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0: Es la hora 21:11.
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0: Es la hora 21, 22 minutos.
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0: Es la hora 22:10.
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1: Es la hora 22:24.
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0: Es la hora 23.
1: 11 minutos.
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0: Es la hora 23 minutos.
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0: Es la hora 23:40 minutos.
1: Canto al niño de mi tierra, marrón de siestas ardiendo, y al que viaja con la luna sobre un caballo de seda. 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Canto a la infancia de todos y también a mi recuerdo, a las madres que en las noches cantan un niño de sueños.

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tierra está sembrando de sangre sus simientes, y el trino de las aves se niegan a brotar. Los niños ya no lanzan al aire barriletes, las flores se tiñeron de gris en su color, y el río majestuoso de sal cubre su vientre, y la luna se ha quedado dormida en un rincón. Mi voz entrecortada pretende aún decirte, ¿por qué de tanto odio? ¿Por qué tanto dolor? ¿Por qué se está perdiendo el mundo en las tinieblas? ¿Por qué viven los hombres en tanto desamor? 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

0: Es la hora, 1:10.
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1: Es la hora, 1:21.
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0: Es la hora 2:12.
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0: Es la hora 2:23 minutos.
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0: Es la hora 3:10.
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0: Es la hora 3:21 minutos.
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1: Es la hora 3:40 minutos.

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0: Se oye lejano el traquear de los carros.
1: Es la hora, 4:10.
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3: Es la hora 4:21 minutos.
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0: Es la hora, 4:40.
1: La doble chacarera, primera.

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0: Es la hora 5:11
1: minutos.
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muchachita de ojos tiernos, río inmenso de agua clara. Yo me acerqué a tu orilla para contemplar tu agua y después, sin tener sed, tan solo quise probarla. Pero mojé mi rostro, mojé mi cuerpo y también mojé mi alma. Y luego, sin darme cuenta, por sentir tan mía tu agua, perteneciendo a la tierra, de la tierra me olvidaba. Por eso quiero, muchacha, que regreses donde estabas. Y si aún te sientes río, continúa tu camino. Yo pertenezco a la tierra, voy detrás de mi destino. Y voy a seguir andando y bebiendo de otras aguas, aunque la sed que ahora llevo

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1: Es la hora 5:22 minutos.
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0: Muchas gracias.
1: Es la hora 6:12 minutos.
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0: Es la hora 6:24 minutos.
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Notas y reportajes, hola, hola, hola, hola. Hola Tucumán, buenos días Argentina y el fuerte abrazo ramadeño para todo el mundo. ¿Cómo están amigos? Qué gusto encontrarnos en esto que se llama Todas las Voces en Palabra Argentina.

A ella que las cañas la visten de verde, por eso te nombra mi canto, Monteros. Pensar que un poco más y se llamaba Alejandro Heredia, ¿sabía? Se iba a llamar Alejandro Heredia, pero finalmente primó el nombre original de Monteros. 381-3379-538, la vía de comunicación. Esto es Todas las Voces en Palabra Argentina. Levántense, vagos de miércoles, como diría una ex primera dama. Hoy es miércoles, ya está perdida la semana, así que bueno, nos tomamos el palo, volvemos el lunes. No, mentira. Operación técnica para Carlitos María, dirección general del señor Nito Arrieta. Mi nombre es Néstor Díaz, un fuerte abrazo ramadeño para todos. El saludo para Lalo Díaz, algún día volverá al duplex con FM Identidad de la Ramada. Sergio Sánchez en Alderete y Luis Zapata en la legislatura tucumana. Arrancamos esta jornada con una temperatura bastante agradable, dicen, lo cual es improbable, que hasta el jueves, hasta mañana, vamos a tener altas temperaturas, y el viernes, tal vez, quizás, acaso, probablemente, descienda un poco la temperatura, pero es que aquí entendemos que las temperaturas invernales ya están diciendo chau chau, adiós, el tren se marcha. Bueno, se están yendo ya las temperaturas invernales, así que a disfrutar de la primavera que se viene. Por lo pronto, dicen, lo cual es improbable, que no vamos a tener lluvias, por lo menos hasta la semana que viene. El domingo sería el día más frío en este proceso, pero no vamos a tener lluvias. Así que bueno, ahí está lo que dice el pronóstico, de ahí a que se cumpla es otra historia. 381-3379-538, www.radio1lafolk.com. Estamos en todas las redes sociales.

donde era Canal 8, que ahora hay un centro. ¿Cómo que no conoce Juan Galo? ¿Usted tampoco, Carlito? Ah, claro, ninguno conoce ahora. Bueno, un saludo a mi amigo Alejandro Prado, que debe haberse asustado. Frente a Los Pinos, al lado de una ex estación de servicios, allí se ha desatado un incendio. No hubo, por suerte, que lamentar víctimas ni heridos, y solamente fueron daños materiales. Varias dotaciones de bomberos están trabajando todavía en este momento en este incendio que se desató en las calles del Fin Gallo y Junín. Circular con precaución, o mejor dicho, evitar la zona, porque bueno, están trabajando los bomberos, están trabajando ahí ambulancias y de todo un poco, pero insistimos, el galpón estaba cerrado, los bomberos tuvieron que romper el candado para acceder a este lugar, un depósito de cables, un depósito de materiales, y se está trabajando en el lugar. Hay vehículos de EDET también, porque bueno, como prevención, si bien las llamas no son de gran altura en este momento, pero la gente de EDET está allí por prevención. Así que Delfín Gallo, ¿cómo era la dirección? Delfín Gallo y Junín. Ah, claro, ustedes ni miran la dirección, directamente van apuraditos, apuraditos. Bueno, ahí en la zona esa se está llevando a cabo está produciéndose este incendio que por suerte está siendo controlado por los bomberos. El gobierno definió el aumento del salario mínimo vital y móvil hasta abril del 2027. Dicen que tal vez, quizás acaso, probablemente en una de esas, la inflación sea menor al 1,5%. Como decía una vecina, voy a creer. Bueno, vas a tener que creer, porque según las buenas noticias que va a dar el gobierno, una vez que salga el índice de inflación del mes de agosto, que se fue hace un par de días, dicen que va a ser menos del 1,5%. ¿Te imaginas? El Twitter ya lo tiene escrito, el Jabo diciendo masterclass para todos los ensobrados, 1,5, vamos Toto Caputo, qué sé yo. Pensar que lo criticaba antes malamente, ¿no? Así que bueno, esa es la proyección. En cuanto al aumento que dicen, claro, ¿por qué nos detenemos cuando damos un título que tiene que ver con los incrementos? Porque se toma muchas veces como base esta inflación. Ficticia o no, es la inflación habitual. Luego de que no se lograra un acuerdo entre sindicatos y empresarios, el gobierno nacional oficializó una actualización del salario mínimo vital y móvil. El aumento del piso salarial comenzó a regir desde este 1 de septiembre, ayer, y además se establecieron cuáles serían las subas que se experimentarán hasta abril del 2027. Vamos a ver si estamos todavía en abril del 2027, así que por medio de una resolución que se publica hoy en el Boletín Oficial, el nuevo esquema llevará el piso salarial de 383.800 pesos en septiembre, llevará desde, este es el piso actual, a 437.000 en abril, así que por ahí irá caminando el incremento salarial. 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Tal como te lo adelantáramos ayer, AT anunció un paro de 48 horas en aeropuertos de todo el país. La protesta afectará a empleados de la ANAC y se desarrollará en dos franjas horarias por día. Afectará 27 aeropuertos, 48 horas, y se llevará a cabo mañana y pasado en turnos de 2 horas. Así que a consultar a tu línea aérea si estás por viajar, artistas que llegan a la provincia o gente que va y que viene, a consultar, porque lógicamente esto va a atrasar todos los vuelos y todo lo demás, este paro que anuncia ATE para mañana y pasado. Ya estamos a viernes, Carlitos, o todavía es miércoles, todavía falta un rato para el fin de semana.

9538, la vía de comunicación. Mandanos tu mensaje, contanos dónde nos estás viendo. No hay sorteo todavía por hoy, pero en algún momento vamos a hacer algo. Vamos a sortear, no sé, unos vinos, unos mates. Ustedes dirán qué podemos sortear. ¿Qué van a sortear, chancho? Dice Juan Galo acá de fondo. ¿Cuándo usted también se va a animar? Claro, ahora se pone celoso porque a que venga a sumarse al programa hasta la hora de Nito, pero mil veces le dijimos que venga a saludar al aire, que salude en el micrófono, y se niega de forma permanente. Así que yo prefiero seguir trabajando, lo dejo de lado a Juan Galo. Temperatura actual 13 grados, me parece que se quedó corto el servicio meteorológico, para mí está haciendo un poquitito más, pero vamos a creerle por el momento, 13 grados momento en la provincia de Tucumán. Ya faltan horas prácticamente para que se defina el rector de la Universidad Nacional de Tucumán, son 161 los asambleístas que elegirán al nuevo rector mañana. Como se es como una especie de colegio electoral, los asambleístas son elegidos por el voto de los docentes, los estudiantes, los no docentes. Hay una representación de cada sector y de cada facultad y todos se reúnen en una asamblea y votan a viva voz, con papel, no sé cómo es a viva voz y con boleta única. O sea, escribís el nombre y lo gritás en la boleta. No sé cómo es el sistema, nunca participé de una asamblea, pero se supone que el voto es a viva voz y con boleta única. Como será, ellos sabrán. La cuestión es que mañana se resuelve un largo conflicto que les dejó Pagani por atornillarse en el sillón. Así que ahí están las dos fórmulas listas ya y los asambleístas tendrán que decidir mañana los destinos de la Universidad Nacional de Tucumán. ¿Por qué nos detenemos en la universidad? Porque está pendiente el tema del financiamiento universitario y el aumento, el incremento salarial al que el gobierno se niega sistemáticamente, más allá de fallos judiciales, más allá de la orden de la justicia, se niegan llevar a cabo este financiamiento universitario y el aumento de salario para los docentes, no docentes y todo el ámbito universitario nacional. Claro, hoy está de paro otra vez la universidad, es negocio que haya paro en la universidad y que las universidades privadas, como la de Venegas Lynch, que le dio el doctorado al presidente, crezcan y tengan alumnos, ¿no? De ahí a que aprendan o no aprendan es otra historia. Con el versito de que los, ¿cómo se llama lo que dice el presi? Que los adoctrinan. Con ese versito, la universidad, según ellos, no sirve. Más información para este boletín. El peor momento del mercado automotor. Los patentamientos cayeron un 13% en 2026. Pero si yo vi un montón de autos con la letra I. Ya creo que se acabó la letra I. ¿Qué sigue de la I, Carlitos? La J. En cualquier momento van a aparecer autos arrancando con la letra J en la patente. Contrariamente a lo que se esperaba, a medida que pasa el año, la caída de las ventas de autos 0 kilómetros en la Argentina se sigue profundizando. Además, paréntesis, perdón, he visto un montón de autos chinos. ¿Se dio cuenta la cantidad de autos chinos, eléctricos, a agua, a gas, a aire que andan en la calle? Bueno, tremendo. No sé cómo es la estadística, pero dice que cayó un 13,13% respecto al periodo enero-agosto de 2025. El informe anual de la Asociación de Concesionarios Automotores, ACARA, publicó una cifra de 44.415 autos nuevos matriculados en el mes y un total de 385.091 unidades en los primeros 8 meses de 2026. 385.091 autos patentados en los últimos 8 meses, o sea, enero-agosto de 2026. El dato se contrasta fuertemente con los 444.256 que se llevaban registrados al 31 de agosto del año pasado. Claro, hay una diferencia, un 13% menos y se vendieron 59.165 unidades menos que el mismo periodo del 2025. Bueno, son las cifras, son la única verdad de la realidad, decía el Pocho. Así que bueno, ahí está, 13% menos la venta de automóviles en el país.
Un saludo para Lunquito, no sé si habrá subido ya el auto, si estará en línea, le vamos a preguntar al abuelo, pero igual nosotros le mandamos un saludo muy especial. La Federación Económica celebra el Día de la Industria. Este miércoles, en la jornada de hoy, la Federación Económica está celebrando el Día de la Industria. Habla distintas actividades y recordaciones en esta

fecha. Sí, como hay una frase que detesto por una cuestión que dice, si mal no recuerdo, es una frase que no me agrada para nada, si mal no recuerdo, Carlitos, la primera industria fue contrabando. Fue de contrabando. La industria argentina nació como contrabando. Estábamos bajo el Imperio Español. Estaba prohibido venderle mercaderías o comprar mercaderías a otros países. Y se las ingeniaron para que saliera de contrabando la primera mercadería en el país. Más información. Juicio por la muerte de Federico Toledo. Hoy se conocerá la sentencia. El Ministerio Público Fiscal solicitó una pena de 10 años de prisión. Las querellas adhirieron a la teoría del caso de la Fiscalía, aunque solicitaron una pena de 15 años. Te cuento, por otro lado, pasando a las noticias económicas, que este viernes comienza el depósito para los empleados estatales, el 80% comienza a depositar, te va a arrancar el depósito el jueves, o sea que el día viernes pueden comenzar a pasar por el cajero, ya te vamos a contar todo el cronograma, viernes, sábado, martes, lunes y miércoles se termina el cronograma del 80% del sueldo a los empleados estatales. Levánteme la música, Carlitos.

0: Gracias, gracias, gracias. Bueno, Skynet está caída, vamos a conectar y reconectar a ver qué pasa. No hay conexiones disponibles, bueno, no te enojes, qué carácter. Vamos a saludar a todas las docentes y los docentes que están circulando por las calles tucumanas, ya seguramente llegando a sus lugares de destino, con su trabajo y todo lo demás. Un saludo muy especial para todos ellos, para los camioneros que llevan y traen los productos en las rutas argentinas, tucumanas. Un saludo muy especial para los amigos de los transportes, estos pequeños, ¿cómo se llaman? Utilitarios, van, traffic, para todos ellos que llevan mercadería de todo tipo, para los que llevan el pan a esta hora también, un saludo muy, pero muy especial. Espero que tengan una linda jornada todos, que sea todo positivo para ellos. También para los amigos taxistas, los amigos Uber, que nos escuchan, un saludo muy especial, que tengan muchos pasajeros, que no se peleen. Así que un saludo para todos ellos, que tengan una linda jornada. ¿Quién nos falta, Carlito? Los empleados de comercio, que a esta hora vienen bostezando en el colectivo, bostezando en el viaje, porque arrancan temprano, calculad, lo que demoran colectivo en llegar y todo lo demás, tienen que estar a las 9 menos cuarto. A las 9 va a haber el comercio, 9 menos cuarto ya deben estar en la puerta, esperando que llegue el gerente con la llave a abrir el negocio. Sí, la habremos hecho a esa. Los empleados bancarios también, ellos abren a las 8 y media, así que imagino que a las 8 menos cuarto ya deben estar, a esta hora ya deben estar llegando a sus lugares de trabajo. Un saludo muy especial. Para mi amigo Marcelo Décima también le mando un cariño enorme, del Ministerio Popular de la Defensa, para el doctor Washington Navarro, que bueno, están inaugurando nuevas sedes, están incrementando la actividad de esta, uno de los ministerios más que más benefician a la gente, ¿no? El Ministerio Popular y de la Defensa, porque lleva a cabo una actividad que justamente para aquellos que no tienen abogados, que no tienen asesoramiento, que tienen inconvenientes, la mayoría de los casos se dan temas familiares, y para ello está el Ministerio Popular y la Defensa, con atención totalmente gratuita y con sedes, oficinas en todos los lugares de la provincia. Y por si fuera poco, también hay móviles que recorren algunos lugares donde no se puede acceder o donde no hay una oficina. Allí se instalan los móviles del Ministerio Popular y de la Defensa para atender a todos aquellos que necesitan atención jurídica. Así que el saludo para el doctor Washington Navarro y para mi amigo Marcelo Décima, a quien le mando un saludo muy especial. Último título, Carlito, si le parece, si preparamos música. Boca y Vélez se enfrentan en un partido crucial por la Copa Argentina. ¿Juega Thiago Aguirre o no juega Thiago Aguirre? El crédito local, ¿no? Conocemos a la familia de Thiago. Voy a ser como Majul, voy a decir que no, mentira. No lo debo haber visto cuando era niño, Thiago, pero personalmente no lo conozco. A la familia sí, la familia Aguirre, un saludo muy especial. La Copa Argentina entró en su etapa más competitiva y este miércoles no va a aflojar. Desde las 21:15 en el Mario Alberto Kempes de Córdoba, Boca y Vélez se verán las caras en un duelo de alto voltaje por los octavos de final. Así que el ganador se meterá entre los 8 mejores del torneo y se medirá ante Racing en la siguiente instancia. Y así que bueno, y el perdedor lógicamente va a tener una afectación para lo que resta del año, y a Boca sobre todo le vendría bien un triunfo porque viene bastante complicado con los técnicos y todo lo demás. Hablando de eso, tendría que preguntarle al Kitty, que él es el hombre que sabe, pero creo que lo corrieron a Gorosito de San Lorenzo, ¿no? Se quedó sin técnico San Lorenzo. Ya le vamos a preguntar al Kitty qué dice. Tenemos un mensaje, Carlitos de María. Cuando usted disponga, me hace seña, me levanta el pulgar con like de Facebook y lo compartimos. María nos está mandando un audio y le mandamos un saludo muy especial. Aproveché para tomar un mate. Seguimos en esto que se llama Todas las Voces en Palabra Argentina por 97.3. Sí.
1: Aquí en Santiago está hermosísima la mañana.
0: Qué lindo.
1: Un poquito fresquita con la leve brisa, pero espectacular. Ya se siente el aire de primavera. Está muy lindo Santiago. Bueno, que tengan bendición de todos, la audiencia y ustedes, que pasen un bonito día. Feliz día.
0: Muchas gracias, María.
1: Comienzo de septiembre. Metas y todo, hasta luego.
0: Muchas gracias, María querida, un beso enorme para vos, gracias por estar del otro lado, por escucharnos. Era para Nito el mensaje, pero bueno, el saludo muy, pero muy especial. Nuestro cariño, nuestra solidaridad para la gente de Gobernador Garmendia. Están pasando por un momento difícil allí en esa zona. Le mandamos un cariño para esta familia, la contención que es necesaria en este momento, ¿no? Ya a veces hasta de la fe desconfiamos, pero los destinos son inevitables. Vamos con música, si le parece, Carlitos. Ya está llegando Nito, ya se fue al box de maquillaje, lo están preparando. Bueno, ahora como candidato, viste, anda el tipo una bala, así que ya cuando venga vamos a charlar. Ya está preparándose don Nito Arrieta. Nosotros presentamos música Blanquita Multicosas, de ruta 306, kilómetro 7, Los Vallistos. Blanquita Multicosas y todo lo que buscabas.

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0: Gracias, gracias querido Carlitos. La paciencia de nuestro operador, de Juan Galo, picó todos los botones, dio vuelta a todas las cámaras, se hizo poner cuatro cámaras, cambió la luz, el foco, le cambiaron uno de los focos por soft tone color mandarina. ¿Cuántos colores, cuánto lujo, cuánta cosa? Y esperando que suene la cortina. Pepe Castillo está escuchando. A ver, vamos.
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0: ¿Cómo le va, don Nito Arrieta? Buen día.
3: Buen día.
0: Buen día.
3: Me manda a perder. La gente va a pensar que soy una.
0: Es gracioso. Llega, no. ¿Cómo eso? Nunca, ay, jamás.
3: Me hace acordar a Mirta Legrand.
0: Al contrario.
3: Llegaba Mirta Legrand.
0: Los chicos llegan a las 5 de la mañana, le preparan la cámara, le preparan la computadora, no, le abren normal, contexto, le dejan normal, en la computadora.
3: Es
0: me dejó sin retorno a mí, qué sé yo. ¿Cómo le va, Donito? ¿Todo bien?
3: ¿Cómo, usted?
0: ¿Cómo
3: bien,
0: está la calle?
3: Bien.
0: ¿Todo tenés, tranquilo?
3: Yo creo que sí.
0: ¿La gente feliz?
3: No.
0: ¿Felices
3: no,
0: con Jabo? ¿Cómo no, que no?
3: No, la gente no está feliz en la calle. No. Sí, es lo que decía yo ayer. La gente anda mal, anda loca. La gente común, hablo.
0: Sí.
3: Porque la otra
0: no
3: gente,
0: la macro, sino la micro.
3: No, la macro anda en avión directamente,
0: claro,
3: arriba, y la gente común.
0: Hacen negocio los muchachos, miles de dólares.
3: En bicicleta, en moto, qué sé yo, en auto, y están problemáticos. Ayer vi que habían parado el aumento del combustible, la verdad que no lo sé por qué. No entré en la nota, vi el
0: suele aumentar los días primero de mes.
3: Y evidentemente, porque ayer lo pararon, o sea, el título dijo pararon el aumento del combustible que iba a hacer ese día, ayer.
0: Uh-huh.
3: Entonces algo pasó,
0: sí.
3: Y no se hizo el aumento, pero bueno, no sé qué pasará o por qué no lo habrán hecho. Ojalá no lo hagan más, por supuesto, pero bueno, no creo.
0: Sí, señor. Lo veo bien con esa remerita, onda juvenil, y yo parezco un viejo carcamán con estos trajes todos los días.
3: Mire, usé tantos años tantos años usé traje, que bueno.
0: Pasa que el asesor de imagen también le dijo que en Monteagudo casi no se usa traje, entonces tiene que mostrarse con una remerita, algo más popular, digamos, con miras a su candidatura.
3: Mire,
0: ayer me llegó una fotografía.
3: Ayer me
0: llegó una fotografía. Sí. De Don Nito Arrieta.
3: La verdad me quería morir yo con la fotografía.
0: Me mintió que no había ido a Monteagudo. En la foto el gobernador Osvaldo Jaldo le está levantando la mano. Directamente lo está empoderando, si vale el término, en el cartel de Monteagudo. La gente atrás feliz grita, vamos,
3: claro,
0: Nito.
3: No.
0: ¿Usted dice que no?
3: La verdad
0: me dice que es falsa esa foto.
3: ¿Usted sabe cómo me sentía de raro con la foto? O sea, no porque esté con el gobernador, qué sé yo. Que
0: claro,
3: todo
0: no,
3: bien.
0: No es cuestión.
3: Claro, pero de ahí, qué sé yo, todo lo demás, Dios mío, la verdad que...
0: Usted me dice que esa foto no es...
3: No es verdadera, no, esa foto de IA, entonces...
0: No me y encima con la banda, el gobernador, no es que...
3: Sí, claro, completa.
0: Claro, no es que fue...
3: O sea, era como que estaba ya...
0: Con el chaleco ese inflable que se pone cuando sale de campaña.
3: El chaleco de Jaldo, sí.
0: El chaleco de Jaldo, fue... Ahí la mandé al grupo la foto para que la pueda ver bien, a ver... Ah, es el cartel de acceso a Monteagudo. El tipo está con un busito. Jaldo dice, sigamos avanzando. Nito dice, con el pueblo, todo. Él es más joven incluso, está. Y la gente sonriendo feliz. Atrás un montón de dirigentes. Se lo ve a Pancho Caliba atrás. Y toda la gente de Monteagudo. Mire usted, toma tu Nito. Bueno, escucho opiniones, escucho mensajes al 3813-379-538. Sí. Va a ser pelear con los sobrinos, con los parientes.
3: Claro, me va a hacer discutir con los parientes. Yo tengo una muy buena relación con la familia, entonces.
0: Así que bueno, es que usted, claro, Monteagudo, claro, es.
3: Claro.
0: Bueno, viene el homenaje a Bernardo de Monteagudo. Acá tiene el lugar de nacimiento de Bernardo de Monteagudo, en calle 9 de julio, primera cuadra.
3: Sí.
0: Así que bueno.
3: Sí.
0: ¿Vio, Carlitos, lo que le mandé anoche? ¿O no tuvo tiempo? Le mandé un YouTube de 5 capítulos para que lo viera, le mostrara a Mía, le mostrara al Chano, porque ayer vimos, por suerte no pude el lunes, porque lo veo apenas sale, y recién ayer vi el quinto capítulo de Merceditas de San Martín. Sí, sí. Desde la ADN.
3: Claro,
0: directamente.
3: De cepa, sí,
0: y para mí es mi porción diaria de lágrimas, mi porción semanal de lágrimas, ver este tipo de cosas sobre José Francisco de San Martín. Ahora, me encanta cómo en la serie, es una serie que está en YouTube, la puede ver todo el mundo, vuelvo a recomendarla. Ahora, y perdón que parezca un viejo de esos que repiten una y otra vez
3: las cosas. ¿Por qué no la hacen en Netflix?
0: Porque la están haciendo, la están haciendo Pulmón, la están haciendo Pulmón. Gente que ama San Martín,
3: hacer una serie de Moria, una serie
0: Bueno, pero Moria es más importante que San Martín en la sociedad actual.
3: No.
0: Moria Kazan es más importante que San Martín.
3: ¿Sí? Bueno, la verdad que sería muy bueno.
0: ¿Qué quiere que le mienta?
3: Ver una película en Netflix de la vida de San Martín.
0: No la van a ver nadie.
3: O sea, no merceditas, por ahí capaz que no tiene mucha atención por el tema de ser mercedita.
0: Claro, no la va a ver nadie. La gente va a ver Moria, van a replicar, nosotros o los medios vamos a repetir, ¿viste la serie de Moria? ¿Viste? Pasaba como multiplicábamos los medios, por suerte yo no, como diría Ramón Díaz, yo no, pero la gente multiplicaba en las radios a Tinelli una y otra vez. Y eso hacía que se viralice y que sea lo que fue. Y en este caso, salvo yo, algún otro, tal vez contamos esto de Mercedita, el resto de los medios hablan de Moria, del jabo que insulta a los periodistas y todo lo demás. No hablan del amor, de todas esas cosas, ¿no?
3: La verdad, bueno, en el diario serio, por supuesto, del país, porque usted tiene diarios que no son serios, según usted.
0: ¿El serio sería Contexto?
3: No, señor, no hablo de Contexto, hablo de Infobae, que para mí siempre fue un diario serio.
0: ¿Sí?
3: El gobierno busca...
0: ¿Del candidato a presidente?
3: Busca contener el malestar social sin abandonar la disciplina fiscal.
0: Digamos.
3: Estamos, pero vamos, cachetada con cachetada, pero...
0: Pechito con pechito y ombligo con ombligo.
3: Sí, pero es difícil, mire, cuando... aparentemente se dio cuenta tarde que, que la política social de la macroeconomía, sin mirar la micro...
0: Sí, e Infobae no era... se acordó de pegar un poquitito.
3: No, Infobae viene bien, siempre.
0: ¿Sabe quién es el dueño de Infobae?
3: No sé quién.
0: ¿Quién lo fundó, quién lo creó?
3: Sí,
0: el que no lo están idea. Testeando como candidato. ¿Candidato a presidente?
3: No creo.
0: Haddad.
3: No cree.
0: Daniel Haddad.
3: Sí, bueno, era dueño, no es
0: el dueño. Se llama Buenos Aires Económico, por eso dice Infobae. Buenos Aires Económico, claro. Así se llamaba BAE, Buenos Aires Económico, cuando nació allá en sus años de mozo, y luego pasó a llamarse Infobae, y fue en su momento, ahora no, ahora... Sal Bonito y algunas personas en su momento pero fue te volteó un presidente.
3: Pero más vale,
0: aparte. Te volteó Fernando de la Rúa.
3: Y era un diario importante, sí, sobre señor. Todo en la parte económica.
0: Claro, en esa época Haddad fundó Radio 10, fundó varios medios.
3: Radio 10, sí señor. Así se la quitaron también.
0: Nito, ¿qué me decía?
3: Otro título, por ejemplo, mire si son títulos que llaman la atención.
0: A ver.
3: ¿Qué pasa si Estados Unidos cambia su histórica posición sobre las Islas Malvinas?
0: Ajá.
3: O sea,
0: digamos,
3: opinión de los analistas, por supuesto, ¿no? Y la gran expectativa que hay en el gobierno. Hay algo ahí, como decía un amigo, hay algo que no me deja dormir ahí. Uh-huh. Hay algo que no me deja dormir. Ojalá.
0: Le hago una pregunta.
3: Ojalá.
0: ¿Son las declaraciones de Trump?
3: No.
0: ¿Escuchó a Trump mencionar la palabra Malvinas?
3: No.
0: ¿Escuchó a Trump mencionar la palabra Falcon?

0: Falklands, porque no se llaman Malvinas, se llaman Falklands.
1: Claro,
0: sí,
1: bueno,
0: señor.
1: Bien,
0: o sea,
1: sí,
0: ahí nomás tiene un marcador. Ahí nomás tiene un marcador.
1: No, bueno, pero no va a hablar en Malvinas si él habla en inglés.
0: O no, sea, no importa, el nombre es Malvinas. ¿Usted a México cómo lo nombra en inglés o lo nombra con el nombre que tiene?
1: No, México.
0: Argentina, ¿qué dice? Platinum, plata, o ¿cómo sería plata? Silver. Land Silver. Argentina.
1: ¿Usted piensa que no?
0: Claro, lo llaman Argentina.
1: O sea, ¿piensa que es algo que tiró el gobierno como para que piense que están trabajando sobre
0: Vamos a tratar de ser serios en esto, y como diría el filósofo monteagudense contemporáneo, ¿quiere que le diga la verdad?
1: Sí.
0: Un periodista en inglés le preguntó a Trump si iba a cambiar su relación con Estados Unidos sobre las Falklands. ¿Me está escuchando?
1: Sí, señor.
0: Trump no mencionó, bueno, vamos a revisar algunas relaciones. No dijo voy a apoyar a la Argentina, no dijo vamos a reclamar a la soberanía, no dijo absolutamente nada. Dijo vamos a revisar unas cuestiones con Norteamérica, así como al pasar. No dijo absolutamente nada. Duró exactamente 3 horas todo el diálogo. ¿Pero qué pasó? El gobierno recuperó un poco a Santiago Caputo como comunicador, y estaban tratando de aprovecharse de esto y decir que Trump apoya a la Argentina en su reclamo. A tal punto se enganchó el jabo tratando de recuperar la agenda, que el día jueves a las 21 horas se va a emitir, grabada por supuesto, nunca en vivo, puede brotarse en vivo, qué sé yo, una cadena nacional anunciando algo sobre Malvinas. Como no sea que la hemos recuperado, como no sea que la vamos a invadir, como no sea, no tiene razón de ser esta cadena nacional, salvo que haya algo que no conozcamos. Pero en lo que refiere a Trump, Trump no dijo nada. Trump presiona a Inglaterra.
1: O sea que todo es algo que tiene en la cabeza nuestro presidente.
0: Y quiere que los comunicadores, imagínense lo más sensible para nosotros. Claro, escuche, claro. Yo estoy escuchando de fondo. Levante, Carlitos, claro. levante. Dígame si no nos emocionamos con escuchar solamente estas notas. ¿No se emociona? Bueno,
1: sí, por supuesto,
0: no hay
1: sí,
0: nada claro, más sensible claro. para los argentinos. Y después del golpe que le dieron los jugadores de la selección nacional con la bandera, el gobierno quedó descolocado. Y quiere que irle un poco más fino.
1: A ver.
0: En noviembre hay elecciones en Estados Unidos.
1: Sí.
0: ¿Y a dónde más hay elecciones? Adivine. En el Reino Unido de la Gran Bretaña, en Inglaterra, no en el Reino Unido, en Inglaterra hay elecciones.
1: Sí.
0: Entonces Trump necesita que gane la derecha en Inglaterra. Hay una forma de presionarlo de esta manera, sutilmente, utilizarnos como cachi a nosotros para presionar a Inglaterra. ¿Me entiende? Como dejando a los caniches.
1: No me digas, también pasa eso.
0: Utilizar, carne de cañón, exactamente.
1: Puede pasar eso.
0: ¿Por qué? Porque Trump quedó, ¿cómo decirlo? Periodísticamente, estamos analizando la política internacional, entonces debemos utilizar el término correcto. Trump quedó caliente porque cuando fue y sigue siendo el conflicto en Medio Oriente, Israel, Irán y todo lo demás, los ingleses no lo dejaron utilizar bases inglesas, no lo dejaron sobrevolar suelo inglés.
1: Bueno, pero
0: en
1: es
0: su
1: que si no
0: ataque.
1: Hubiera sido una locura.
0: Y Trump quedó enojado, molesto con Inglaterra. Y como tiene el mismo nivel de locura, directamente presiona a todos lados. Es como Venezuela, que usted esperaba una invasión, que cae, que el ejército, que flamee la bandera estadounidense en Venezuela, y no se le dio. Se dio vuelta en el aire. Bueno, pasa lo mismo. Inglaterra le moja la oreja y después termina arreglando.
1: Claro, bueno.
0: Así que, bueno,
1: ¿qué pasará a ese nivel?
0: Es otro versito comunicacional. De hecho, la presidencia el gobierno de Karina Milei y de Javier Milei ha perdido la red social, porque ellos eran los reyes de las redes sociales.
1: Claro, sí.
0: Con la detención de Cerimedo han caído un montón de bots, que eran los que le retuiteaban, le daban me gusta.
1: No, y aparte también la gente
0: positivamente e insultaban a los cucas.
1: Claro.
0: Hoy están en esta situación. Y qué mejor que hacer una cadena nacional y decir que alguna cuestión que tenga que ver con Malvinas, y tratar de jugar con ese sentimiento.
1: Como para que juegue con los sentimientos de los argentinos.
0: Exactamente.
1: Bueno, pero tras la falta de acuerdos, el gobierno aumentó el salario mínimo y vital.
0: Me diga.
1: Pero por supuesto, se actualizará mes a mes. Usted sabía eso, ¿no es cierto?
0: Sí, esta mañana lo dije, conté montos y todo.
1: Ah, bueno, entonces está todo bien. Y bueno, entonces, ¿por qué me dice que no sabía?
0: No, y el público se renueva. Hay gente que...
1: No.
0: Están las mediciones de la audiencia.
1: Sí.
0: Cuando estoy yo, está en término medio, va más o menos normal, razonable para la primera mañana. Cuando llega usted, ¡pum!, pega el pico hacia arriba.

0: Eso quiere decir que la gente quiere que escuchar un poco más de cosas y no está mal que repitamos la noticia. No está
1: bueno,
0: mal.
1: Está bien, está bien.
0: Volviendo a lo de...
1: Sí. Mire, quedó más lejos de volver a los mercados. O sea que ellos hicieron una campaña...
0: Y no me dijo ellos, que estaba bien la macro. Que
1: digo
0: estaba...
1: ellos, claro. Bueno, pero no
0: usted
1: está...
0: Usted me acaba de decir.
1: Pero no está bien la macro. Porque quedó más lejos de volver a todos los mercados como ellos querían, pretendían, digo ellos, el gobierno, ¿no?
0: Sí, señor.
1: Como para que tenga una idea.
0: Toto Caputo.
1: Toda su campaña fue en eso, uh-huh. En volver a todos los mercados, que era lo importante, que la Argentina esté en todos los mercados. Pero los precios internacionales impulsan las exportaciones, o sea, no somos competitivos.
0: No me diga.
1: No. No, nunca hemos sido competitivos.
0: Comprando autos chinos en vez de vender autos.
1: Pero por supuesto. ¿Cómo va a vender un si un auto chino sale mitad de precio?
0: Claro. Y es de mejor calidad.
1: Y o ahí o de mejor calidad.
0: Uh-huh. Han mejorado mucho.
1: Entonces no somos competitivos. No, sí. No. Es difícil insertarse en el mercado internacional.
0: Lo que pasa es que el factor humano es lo caro en la Argentina, por eso es que la idea es que...
1: La mano de obra, dice
0: la mano
1: usted.
0: De obra.
1: No, son muchas cosas.
0: Bueno, esa es la idea.
1: La mano de obra es una.
0: Por eso viene la reforma laboral, bajo el imperio de la cual estamos. Nito, tenemos mensajes de la gente, si le parece nos ponemos al día. Bueno, un instante nada más. Yo contaba sobre la serie Merceditas de San Martín, que se está emitiendo por YouTube en capítulos mínimos de 3, 4, 5 minutos. Va en el quinto capítulo, podés buscarlo como Merceditas. Y por acá Sandro, el salvaje, nos dice lo siguiente: muy buenos días, queridos amigos. Recién pasé por la citrícola de Acheral.
1: Acheral, sí.
0: Acheral de Tucumán, una deliciosa aldea que conocí. La bandera argentina en el mástil, y a la par hay otro mástil. ¿Adivine qué?
1: No me diga.
0: Una bandera yanqui. ¿Puede ser posible esto? Yo creo que no
1: debería.
0: No, pero no hay inconveniente. ¿Por qué?
1: No debería.
0: ¿Por qué?
1: Porque es una cuestión de primero, de un insulto.
0: God bless your people, God bless your country, decía el riojano, ¿se acuerda?
1: Es una cuestión de insulto, porque por más que vos seas norteamericano, no podés acá en suelo argentino plantar una bandera, por más que compres este terreno que pasaría a ser tuyo, pero estás en suelo argentino, no podrías poner una bandera norteamericana, porque si no, la gente, el argentino, te miraría mal.
0: Sí, señor.
1: No le gustaría, no sé si me entiendes.
0: Bueno,
1: andá a poner una bandera argentina.
0: ¿Se acuerdan el acto de la bandera que se hizo acá en Rosario con la presencia del presidente? Estaba la bandera estadounidense.
1: Sí,
0: ¿la vio?
1: Sí.
0: No es nada,
1: bueno,
0: no es nada raro.
1: Ahora, la verdad es que no tendríamos por qué enojarnos.
0: Mire el segundo mensaje que le mandé a Carlitos.
1: No tendríamos por qué enojarnos nosotros, porque siempre hemos sido permisibles en este tipo de cosas. Y aún así, queramos o no, son decisiones del presidente de la nación.
0: Uh-huh, uh-huh. Y en este caso de la citrícola, es una empresa privada.
1: Claro, y en este caso de una empresa privada también. Uh-huh, pero yo creo, no sé, la verdad tendría que ver la constitución, uh-huh, las leyes, porque tampoco puedo hablar por hablar, a ver si es permisible o no.
0: No está prohibido de ninguna manera.
1: Claro,
0: de ninguna manera.
1: Saber si
0: está
1: prohibido.
0: No está prohibido de ninguna manera. Además, en las embajadas, la embajada de cualquier país en otro país es un pedazo, si vale el término, de suelo de ese país. O sea, digamos, la embajada de Estados Unidos, usted no puede ingresar porque está ingresando en territorio norteamericano.
1: En fin.
0: Legalmente.
1: Claro.
0: Estamos hablando,
1: claro,
0: legalmente.
1: Claro,
0: usted cruza la puerta, la ve ahí donde van a peregrinar todos los embajados, los ministros y todos. Cruza usted y cruza suelo norteamericano. Vamos a lo bueno, vamos a lo lindo. Nuestra bandera, esa tiene barras, estrellas, eso parece una cuestión de circo. La nuestra tiene el sol, ¿no es así?
1: Sí,
0: y claro. Nuestro amigo Luis Nieva nos manda un sol saliente en Bella Vista. Dice, buen día, Néstor y Nito, cielo despejado, agradable, Bella Vista los saluda. Ahí está el sol de nuestra bandera, para que vea. Tenemos dos audios y José Morel dice lo siguiente, el pelado Morel, escuche.
1: Pelado Morel, sí.
0: Buen día. Espero que sea verdad la foto de Nito y que no sea IA. Espero que sea verdad. ¿Por qué? Aclara.
1: Digo IA, no.
0: Aclara, termino el mensaje, aclara. Ya tengo preparado los 15 cambios de domicilio para Monteagudo para apoyarlo al compañero.
1: Está todo
0: así
1: bien,
0: que bueno, ahí está Nito, ya
1: gracias,
0: tiene de movida.
1: Por supuesto,
0: 15 votos, claro, arranca bien.
1: Yo haría lo mismo por él también, claro.
0: Audios, Carlitos.

0: Buen día, don Rama, querido gente.
1: Hola.
0: Querido, muy buenos días.
1: Amaru.
0: Tal cual, como usted dice. Tal cual. Usa sentimiento el presidente este, que no le corresponde, para querer seguir ganando gente. Pero aparte de esto, le hablan del aumento, y el aumento que le han dado a la pobre gente se le va a ir escalonando hasta abril. Dos mangos lo va a terminar haciendo. No sirve de nada. En cuanto a los, senadores, 13.100.000 van a tener en mano.
1: En enero aumenta.
0: Escúcheme, ¿qué hacen? ¿Para qué tenemos un clavo? Y vuelvo a repetir lo de siempre, por menos de esto se lo corrió a De la Rúa.
1: En enero sí. Sale el aumento.
2: Pero el senadores. Pueblo, pero el pueblo está pasivo ahora. En el 2000, en la época de De la Rúa, había más gente.
1: Mire, Nito, yo no estoy de acuerdo. Tiene que ser grave la situación para que se, si vale
2: para
1: el término,
2: que la gente
1: se voltee.
2: Salga a la calle.
1: La gente puede salir para que se voltee un presidente. ¿Por qué? Porque por estas cosas terminamos perdiendo la democracia. Entonces,
2: no, es preferible, se acuerdan los cacerolazos.
1: Votamos, que lo presionamos, el pueblo tiene que salir, presionar para que cambie el rumbo,
2: claro,
1: para que mejoren las cosas.
2: Los
1: pero de ahí al golpe de Estado, no me agrada. Ningún tipo, ni golpe de Estado.
2: Tiene que terminar el gobierno.
1: Tiene que terminar el gobierno, exactamente. Y hágase cargo usted, que creyó todo el versito de que iba a cobrar en dólares,
2: claro, todo eso
1: que le iban a poner una bomba al Banco Central. Es más, al contrario, dejaron, ya tiene media sanción. Ya tiene media sanción la reforma de la Carta Orgánica, y Bausili, un hombre del riñón de Toto Caputo, puede estar hasta el día que se muera presidiendo el Banco Central.
2: Sí,
1: así que bueno,
2: sí.
1: No vaya a ser que les pase algo, hay gente que preparó cosas y terminó a medio camino.
2: Bueno, pero así como se cambian las leyes, puede bajar con un
1: si
2: decreto.
1: Es que diputados, si es que senadores aprueba, claro, la reforma, perdón, diputados, creo, sí, diputados, si es que diputados aprueba la reforma, también se lo puede bajar con una mayoría especial. Ahí está, no me salía.
2: Bueno,
1: sí. Más mensajes, más
2: público conocido.
3: Buenos días, Benito. Buenos días, Dama, que tengo vencido bien.
1: Nuestro columnista.
3: Yo no sé cómo le puede mantener al país tranquilo que hombre cuando está haciendo un desastre económicamente y afectando a la clase media y baja. Ya no hay clase media ni baja, ya todos son pobres. El que tenga trabajo no cobra 1.000.000 de pesos. La canasta está básica hasta 1.500.000. Entonces vamos para atrás.
2: Si me dice que tengo velocidad.
3: Y al de la rueda, quizá lo sacamos por menos cosas que este. No sé, esta generación de la pelea de la mía, todos los días cortaban la ruta. Yo fui uno de los piqueteros, cortaba el puente Valle, que siempre estaba abierto. El puente Lucas Córdoba. Y de ahí buscamos al señor de la Rúa.
1: Y señor, se había ido.
3: Recibió un Chacho Álvarez hecho, pelota por el Carlos Saúl Méndez. Eso es que decimos también. Porque recibió un país en brasa. Con los corralitos de cada
1: señor
3: este.
1: Sí.
2: Los corralitos, ¿se acuerda?
1: No pudo remontarlo, claro. Fue electo sin poder.
3: Fue un desastre.
1: Fue electo sin poder y no pudo remontarlo.
2: Claro.
1: Yoli,
2: no pudo remontarlo.
3: ¿Por qué los países norteamericanos quieren Latinoamérica por el agua? Porque el río Éufrates dentro de poco ya se está secando. Es lo que está escrito en la Biblia.
1: Qué grande, mi amigo José Rodríguez.
3: Tiene agua en abundancia
2: poético,
3: para el 40% de la población mundial es Paraguay, Argentina, Bolivia, Chile,
2: Sudamérica. Bueno, así dicen
3: Brasil,
2: los grandes pensadores.
3: Son los países con mayor diversidad y caudal de agua dulce que tiene el mundo. Por eso buscan expropiarse de nuestro país, por las riquezas que es el agua, que va a valer más que el oro cuando empiece a escasear el agua.
1: Gracias, querido amigo. Mirá, ahí está un análisis con
2: bueno,
1: hasta el río Tigris llegó.
2: Ya
1: el Buranum se
2: a
1: llamaba
2: esto, ya
1: anteriormente.
2: Lo escuché, ¿no? Ya lo escuché.
1: Anteriormente esto. Se llamaba.
2: En realidad, que
1: ¿qué dice no Jolly, Carlitos?
2: Petróleo, que va a ser el agua exactamente.
4: Buen día, Rama. Buen día, Donito.
2: Buen día.
4: ¿Qué me puede pasar un tema de Abel Pinto?
2: Por supuesto.
1: Ayer nos banearon por Abel Pinto, Yoli.
2: Le vamos a pasar un tema de Abel Pinto.
1: Sí, nos banearon por Abel Pinto o por Luciano fue que nos banearon, Carlitos.
2: Por Luciano
1: fue, sí, me señor. Lleva la cachetada. Y eso que le ofrecimos plata a don YouTube y no quiere, ¿no?
2: Che,
1: no quiere.
2: ¿Qué va a pasar? El gobernador Ubaldo Jaldo cuestionó la eliminación de las PASO y pidió cambiar las reglas electorales sobre la marcha. ¿Qué va a pasar? ¿Qué va a pasar? En realidad, el sistema electoral nacional de cara a las elecciones 2027 cuestionó la eliminación de las PASO. El mandatario, por supuesto, consideró que no deberían modificarse las reglas mientras avanza el proceso electoral. ¿Qué piensa usted de las PASO, Rama?
5: Usted que entiende de política.
1: En principio las sí. PASO es un el Estado Nacional, es un gasto. De hecho, no, que no, de acuerdo bien, si bueno. le conviene o no al gobierno de turno, si le conviene hacerlo, o no
5: hacer los
1: al gobierno de turno,
5: también,
1: claro. No importa tanto eso mientras se sirva la democracia, mientras claro. se alimente, mientras yo prefiero gastar en votos y no en balas, mientras se sirva la democracia está bien. ¿Cuál es el problema con las primarias abiertas, simultáneas y obligatorias? Que de acuerdo al gobierno de turno le sirve o no. Utilizar las PASO. Antes de ser electo presidente, Javier Milei y compañía defendían las PASO. Era un buen sistema, a él le sirvió de hecho mucho y lo pudo posicionar. Candidato que de hecho terminó ganando las elecciones en la segunda vuelta. La cuestión es que hoy las PASO no le convienen al gobierno, le convienen a los partidos menores. Para posicionarse como candidatos, para que, por ejemplo, lo que sería la oposición, no sabemos quién será el candidato más fuerte de la oposición, se posicionen y resuelvan su interna, porque antiguamente, antes de las primarias abiertas, simultáneas y obligatorias, se definían una interna, el Partido Justicialista, solo con el voto de sus afiliados, no con el voto de otro, definían quién iba a ser el candidato del peronismo. Pasaba lo mismo con el radicalismo y no sé si había otros partidos, el de Allende, no se vende, no recuerdo cómo se llamaba el partido, qué sé yo. Con las PASO, Nito Arrieta, que no está afiliado a ningún partido, sí. tiene que afiliarse para ser candidato de Monteagudo, no está afiliado en ningún partido, puede votar. Puede votar en la interna del radicalismo, puede votar en la interna del PJ, puede votar en la interna de la Libertad Avanza, que no va a tener
5: interna. En cualquier interna.
1: En cualquier interna.
5: Sí.
1: ¿Qué pasa? Un candidato de la oposición logra una cierta cantidad de votos y eso hace que la gente diga, che, pero este puede ganar y puede cambiar las cosas y votar más en un estado en que se encuentra el gobierno, que no está en su mejor momento, sin embargo, sigue siendo el que más chances tiene de repetir. ¿Me escuchó?
5: Sí, señor. Lo entendí.
1: El gobierno nacional no está en su mejor momento, pero sigue con grandes chances de repetir,
5: el gobierno.
1: La gestión de Javier Milei.
5: Bueno, esto es Bolivia.
1: Sí, los hermanos bolivianos, ¿le gusta?
5: No,
1: usted,
5: no, no, no.
1: Usted es Bolivia.
5: Esto es Bolivia.
1: Bien, vamos el con los hermanos bolivianos.
5: Es un repudiado posteo de un turista portugués
1: uh-huh.
5: al aterrizar acá en la provincia de Tucumán.
1: No me diga.
5: Sí. La verdad que...
1: ¿Con quién se habrá juntado? Hay que ver con quién se juntó acá en Tucumán.
5: No sé. Mira, dice así la crónica.
1: Sí.
5: Un viajero portugués tuvo una experiencia desafortunada en Tucumán después de haber viajado durante un año por toda Argentina.
1: Sí.
5: Su narración del arribo a la provincia en redes sociales le valió la crítica de un puñado de tucumanos cuando comparó al Jardín de la República con Bolivia.
1: Uh-huh.
5: La verdad, es un animal, la verdad, que Dios me perdone, no lo conozco, pero es un animal.
1: ¿Y por qué no?
5: Argentina.
1: ¿No le gustaría parecerse a los hermanos bolivianos a usted?
5: No, para nada. Argentina es un país que se place en su historial de inmigraciones.
1: Sí.
5: Sobre todo cuando se trata de recibir a extranjeros europeos. En general, la llegada de inmigrantes es recibida con gran amabilidad y hasta con curiosidad. Pero,
1: es que aquí,
5: como dice usted, una serie de comentarios tocaron la fibra sensible en algunos tucumanos que comenzaron a analizar la fuerza que cobra la imagen de Buenos Aires al hablar de Argentina. La comparación de un viajero portugués que Tucumán es Bolivia este 30 de agosto, un hombre portugués identificado en la red social como X, como Pedro P.
1: Pedro P.
5: Sí. A quien también se le acusó de ser un bot.
1: Uh-huh.
5: ¿Se acuerda cuando aparecieron todos, desmantelaron todos los bots?
1: Bueno, sigue.
5: Llegó a Tucumán.
1: Sí.
5: Y tuvo una desagradable recepción. Motivos no faltaron para que el uh-huh. viajero viviera una fugaz viralización que terminó con la eliminación casi obligada de uno de sus últimos posteos. La experiencia en su arribo a la provincia le causó tal vez la sorpresa y tal decepción. Al llegar al aeropuerto Benjamín Matienzo eligió pedir un Uber para trasladarse hasta su hotel. Apareció un auto de 30 años, dice el señor,
1: según él,
5: completamente destrozado.
1: Un auto de 1030 años sería 1009.
5: Claro, de 30 años sería...
1: Estamos en el 1996.
5: Claro.
1: 1996.
5: Sí, 96, claro, sí, un auto viejo, por supuesto, claro.
1: Es raro
5: porque Uber no se maneja con vehículos de ese...
1: A ver, Walter, Uber, contame si hay alguna restricción en cuanto a la edad
5: del auto. Estaba cubierto por tierra por fuera y con un olor muy particular por adentro.
1: ¿Quién lo fue a buscar? ¿José lo el video?
5: La verdad no lo sé. Describió algo que podría ser una escena típica para cualquier tucumano que a diario pide un viaje por aplicación. Llegué al hotel, me encontré con un amigo acá y lo primero que le dije, esto no es Argentina, es Bolivia.
1: Se encontró con un amigo.
5: Claro.
1: Ahí comienza a sumar.
5: Continuó Pedro P. en su relato, si Buenos Aires es Europa, Tucumán es Bolivia. Respondió su interlocutor, según contó. Este simple párrafo le valió al viajero portugués una catarata de réplica de tucumanos enojados. Horas después, el posteo, y pese a haberlo eliminado, las repercusiones continuaron en el ex Twitter. En fin, mire.
1: No quiero prejuzgar, pero apuesto mi sombrero a que el amigo que lo recibió tiene una camiseta de color morado.
5: No, y vino con malas intenciones. Yo no sé, no subí en un Uber nunca. Con honestidad le digo, sí, en taxis, diferentes oportunidades de subir un taxi, que son

0: Habilítese el micrófono. Habilítese el micrófono, pero quiero escucharlo.
1: No hay
0: bueno, Uber. Nos dice el operador, yo tengo que traducirlo, no quiere hablar el hombre, que es verdad, en la zona del Bajo hay sectores que, sobre todo la calle, que durante el día cuando yo voy a buscarlo es una calle normal, y a qué hora, a las 10 de la mañana ya se transforma en un mercado persa, en una cuestión de tierra de nadie.
1: En tierra de nadie, compra y vende de todo. Es verdad, es tierra de nadie.
0: Así que bueno. Ocupa las veredas, la calle 24 de septiembre es una calle angosta
1: la misma vereda,
0: y termina siendo como la de San Luis, donde es la calle angosta de una vereda sola, porque la otra vereda está completamente tomada, y puede ser, no conozco Bolivia, no tengo la oportunidad, le dije al embajador que me invite ya que lo defiendo.
1: No conozca, quédese donde está porque se va a llevar una gran desilusión.
0: A que voy y me llenan el tanque de nafta.
1: No le van a vender.
0: A que voy y me atienden bien.
1: No le venden nafta, yo
0: quiere apostar,
1: tuve la oportunidad de visitar diferentes, mire, hicimos 4.800 kilómetros de...
0: A 488 kilómetros de
1: diferentes,
0: ida.
1: Visitamos las diferentes provincias, diríamos, de Bolivia, Tarija, Oruro, Santa Cruz de la Sierra, Cochabamba, qué sé yo, tantos lugares que visitamos de Bolivia en un solo viaje de varios días. No nos vendían nafta, Rama.
0: Yo creo que hay que invadir Bolivia.
1: No nos
0: vendían Bolivia.
1: Porque tenían chapa argentina.
0: Hay que invadir Bolivia, Anita.
1: No hay que invadir.
0: No va a armar el ejército, ¿se acuerda cuando quería armar un
1: ¿qué
0: ejército?
1: ¿Qué es lo que hay que hacer? Por eso a veces hay cosas que terminan en lo que terminó, como el gobernador de Salta, que me saco el sombrero con Gustavo, lo conozco al gobernador, que dijo y predijo, dijo que iba a cobrar todas las operaciones que se hacían, todos los bolivianos pasaban...
0: ¿Y no cobró ninguno?
1: No, sí.
0: ¿Estás seguro?
1: Pero por supuesto.
0: ¿Puede apostarlo?
1: No, pero lo vi, por lo menos un título, y la gente, el salteño me dijo...
0: Por ahí es como Puyaro, que dijo que Messi va a jugar en Rosario. No. Efectistas, para que escuche la gente que le gusta.
1: No, si estaban enojados, bolivianos que estaban enojados en la frontera porque Argentina empezó a cobrar...
0: Claro. Lo que es Bolivia, hospitales. Lo que es Salta, Formosa, toda esa zona, son los tours médicos permanentes.
1: Bueno, claro.
0: Walter Uber le había consultado, y de paso probaba si nos escucha o no. Dice, hola, buen día amigos, Rama y Nito. A partir de 2004 en adelante se puede registrar vehículos en Uber.
1: Claro.
0: O sea que los 30 años de este bot, troll, hater, no sé qué será.
1: Capaz que lo dijo así por decir 30, 40, qué sé yo.
0: Para exagerar y para que comentemos y para que siga.
1: Puede ser que los asientos manchados, sucios. Pero
0: ¿no lo habrá ido a buscar el amigo?
1: No.
0: ¿Exageraron el video?
1: No.
0: ¿Armaron el video para la polémica?
1: Y es muy posible.
0: Ahí en palabra argentina tiene miles de vistas, comentarios, un video muy risueño, muy gracioso, que hace José Lo Márquez. José Lo Márquez es un influencer, hace humor en las redes sociales, es conocido José Lo, y una pareja pide un Uber y llega a él en un Peugeot 504 destruido. Sí. Era una propaganda para baterías en la provincia de Salta. Los chicos de Palabra Argentina le cortaron la publicidad y lo dejaron al video gracioso, porque la chica, toda fina, toda parecía la novia de varios que conozco, quería que llegue un Corolla. Ella había pedido un Corolla y cae José Lo Márquez en un Peugeot 504 destrozado. ¿Lo mandé el video, Carlitos? Búsquelo en Palabra Argentina, ahí se lo mando. Se lo mando. Y bueno, hay una serie de escenas graciosas y yo creo que este Uber lo fue a buscar a este sujeto. Pero, volviendo a si es un troll, un bot o un hater, ¿quiere que le cuente las tres diferencias?
1: Sí.
0: ¿Si tiene tiempo?
1: Sí.
0: Bueno, la granja que de las granjas que tenía Cerimedo, que eran las que apoyaban al gobierno libertario, que vos te peleabas todo el día con un con una persona que no existe.
1: Sí.
0: No existe porque es un bot.
1: Sí, es la computadora, un bot. Claro.
0: Mire, ¿usted cuántos chips tiene en el teléfono?
1: Uno solo.
0: ¿Usted, Carlitos, cuántos chips tiene en el teléfono?
1: Uno solo.
0: Me hace señas, claro. No diga nada, uno solo. Bueno, uno solo tiene, Carlitos. ¿Usted, Juan Galo? Ah, ni siquiera tiene teléfono. Bueno, estos teléfonos especiales que tienen en las granjas, se llaman granja porque es un lugar donde hay muchos teléfonos. Imagínate, una habitación como este estudio, ¿cuánto tiene este estudio? 3x4. Imagínate en todas las paredes teléfonos. Cada teléfono tiene, escuche bien, para procesar 50 chips. Y cada chip tiene un promedio...

0: de entre 20 y 30 cuentas falsas.
1: Dios mío.
0: Esos son los bots.
1: Las famosas granjas que dicen. Claro,
0: esos son los bots. ¿Qué hace el bot? La computadora le da orden, una orden. Ahora ya con la inteligencia artificial es mucho más fácil. Claro. El bot te pone, vamos Milei, mueran los cucas asquerosos. Claro, o al revés, fuera Milei. Claro. Suponiendo que los cucas pagaran los bots, fuera Milei esto, Milei loco, Milei la hermana, Milei aquello. ¿No es así? Sí. Así funciona. Hasta acá estamos con los bots.
2: Qué bárbaro.
0: Los bots. Después vienen los trolls. ¿Qué son los trolls? Los trolls sí es un ser humano. El troll sí es un ser humano.
2: O sea, hay un ser
0: cobra, humano. Atrás. Sí. Cobra muy buena plata el troll. ¿Cómo es?
2: La verdad.
0: Gorila, es troll y es gorila. No, hay troll de los cucas, no crea, hay muchos troll cucas también. El troll sí cobra plata.
2: Sí.
0: El troll crea 10, no le da más el cuero, entre 10 y 20 cuentas falsas.
2: Sí.
0: Con esas cuentas falsas cobra buena plata. Con esas cuentas falsas se pelea. ¿Por qué? Porque ahí contesta en forma real, claro, y el tiempo real.
1: En forma real.
0: ¿Qué hace el troll? Comenta en las publicaciones. Por ejemplo, yo pongo la foto de Nito candidato en Monteagudo, la foto que tenemos que nos llegó a los estudios. ¿No es así? El troll, el bot le va a poner una frase igual. Generalmente va a decir, vamos Nito, no tiene foto, tiene una foto de perfil, un gatito, un perrito, claro, un
1: angelito.
0: El troll
1: que me ayuda.
0: En cambio, el troll, si es positivo, lo va a ayudar a decir, vamos Nito, yo lo conozco, nació aquí, volvió mi amigo Nito, bla, bla, bla. El troll va a hacer eso. El troll contrario le va a decir, no, se ha ido de Monteagudo, ¿me entiendes?
1: Claro, claro.
0: Ese es el troll.
1: Sí. El que habla bien o mal.
0: El tercer, y ese es el humano.
1: Que ayuda.
0: El bot es humano. Una computadora, el troll es humano.
1: Sí.
0: Y hay un tercer humano
1: que
0: se llama el hater.
1: Sí.
0: O hater se escribe. Hater, odio en inglés.
1: Sí.
0: Hate, odio. El hater es el odiador. Ese es el boludo útil. ¿Por qué? Porque ese, disculpando la palabra y la hora, por supuesto, el boludo útil cree que va a cobrar en dólares, cree que Cristina es el Mesías, estoy poniendo de un lado y del otro para que no se enojen los amigos libertarios,
1: sí.
0: El hater cree y está fanatizado con lo que ve, con lo que le mienten los bots y con lo que le miente el troll. Entonces el boludo útil que comenta, pelea, claro, normalmente el hater es un pendeviejo de 30 años que está todo el día con la computadora, mantenido por el papá, que cuando entra a la casa está la boleta de la luz tirada, veo que a veces te tiran la boleta de la luz
1: en
0: el piso.
1: O sea, no
0: el
1: es hater, pagado.
0: Claro, no es pagado, por eso digo que es el boludo útil.
1: Sí.
0: Entonces, por ejemplo, está la boleta de la luz, la boleta del agua en el piso, el
1: hater... No la levanta.
0: No, va pasando la pizza y sigue caminando.
1: Claro.
0: O sea, ni siquiera se fija cuánto cuesta lo que hay que pagar, pero está todo el día con la computadora así, todo el día, odiando, porque odia, porque cree, porque está fanatizado, porque le hicieron la cabeza por un montón de cosas. Esos tres personajes

0: Sí, la verdad, una...
1: Me quedé sin aire.
0: Sí, sí, completísimo el informe, la verdad. Y hablando del presidente Milei, apareció también una nota en la cual dice que aumentó el 43% su patrimonio.
1: Sí.
0: Y el de Karina, un 209%.
1: Muy bien, ve, y usted se queja de que la gente no progresa, no crece, no anda bien. Eso es el blanco, ¿no?
0: Me está escuchando, ¿no es cierto?
1: Sí, sí, el blanco, digo, de pronto me parece.
0: Esas son las últimas declaraciones juradas.
1: Sí.
0: Los hermanos Milei presentaron sus 9 declaraciones juradas ante la Oficina de Anticorrupción. Esta informaron sobre la evolución de su patrimonio en 2025, sí, y revelaron un aumento importante en comparación con el año anterior. En el caso de Javier Milei, el 43,26%, mientras que el de Karina Milei, el crecimiento fue de 209.73%. La verdad, me encantaría saber cómo hacen. Me encantaría, sí, saber cómo hacen. Bueno, sospecho, pero bueno, no digo nada.
1: Sí,
0: me encantaría saber.
1: Nito el Pelado Petruzzello nos dice lo siguiente sobre sus hermanos bolivianos.
0: Sí.
1: Sus hermanos, Nito, bolivianos.
0: Sí.
1: Rama, tiene razón, Nito.
0: Hermano,
1: yo tengo... Yo tengo todos clientes bolivianos,
0: sí,
1: y ellos me dicen, para los argentinos no hay combustible, que traigan de su país. Y yo le dije, ¿por qué vos llenás el tanque acá cuando se te da la gana? Buena pregunta.
0: La verdad, si alguien me contesta así, lo mínimo que puedo hacer es engancharlo con la camioneta y dejarlo en su país. En su país. Porque están viviendo acá de nuestro país. Ni siquiera tienen documento la mayoría. Mire, le cuento eso. Porque ese famoso chiste que anda por ahí, que dice, con un solo documento están todos. Es verdad.
1: Andan sin documento porque indocumentada.
0: Hay gente indocumentada de Bolivia acá en Argentina. Mire, Tucumán, estamos rodeados de gente de Bolivia.
1: De todos modos, a partir del Mercosur tranquilamente podemos circular entre Chile, Argentina, Bolivia.
0: No, Chile no está en el Mercosur.
1: No está en el Mercosur, Chile, no. Tiene razón. ¿Estás seguro?
0: Seguro.
1: Palabra del Chapulín Colorado. Voy a investigar. Pero bueno, pongamos que no está Chile.
0: No está.
1: Pero Bolivia, Paraguay, Uruguay, Brasil, sí, podemos circular tranquilamente.
0: Paraguay, Uruguay,
1: no necesitamos
0: Bolivia,
1: pasaporte.
0: Perú. Sí, no necesitamos pasaporte. Le digo con conocimiento de causa, ¿por qué?
1: Bien.
0: Porque cuando viajamos...
1: Bueno, usted es ciudadano chileno, no tiene problema.
0: No, cuando viajamos a Chile, nosotros teníamos, la primera vez que fuimos, teníamos el seguro... Que reza ahí en el seguro, que
1: sí,
0: dice que es válido para el Mercosur.
1: Claro.
0: Claro, y como Chile no está en el Mercosur, tiene que llevar otra hojita que lo avala que usted tiene el seguro y que puede cruzar a un país internacional.
1: No me digas,
0: sí,
1: no sabía.
0: Sí. No sabía. más vale, sí, sí.
1: Bueno, vamos a hacer lo siguiente.
0: Echa la ley y echa la trampa.
1: Vamos a hacer lo siguiente, me voy a Chile a averiguar y después usted me cuenta, ¿le parece?
0: ¿Cuándo pa' Chile me voy?
1: Lo dejo para que pueda...
0: Ya llamó Peckerman.
2: Buen día, Donito.
1: Hola, Rama.
0: ¿Cómo le va?
2: En este breve momento quisiera tocar tres temas.
1: ¡Epa!
2: Me gustaría mucho de que... La verdad no sé si es cierto o no, pero sí me gustaría que sea candidato Donito.
1: ¡Vamos, Nito, carajo!
2: No. Y sí, yo sería otro también de que sí es verdad que va a ser candidato... yo tengo familia por esa parte y
1: capaz va juntando el tipo, ¿no?
2: De domicilio para votarlo.
1: No lo saludan más los sobrinos.
2: Segundo, el tema de la bandera que estaba escuchando recién, yo pertenezco al... somos veteranos del
1: canal movilizado, de
2: Vigo, sí, señor. Una guerra que gracias a Dios con la intervención del Papa se ha frenado. Así que es doble mi nacionalismo, primero como argentino y después por haber estado con temperatura hasta 20 grados bajo cero para defender nuestra bandera. Y me duele un poquito de que haya otra bandera, que aparte que todos sabemos que cómo han ayudado a los piratas ingleses en la guerra de Malvinas. Más allá de que sea permitido, no duele. Duele que flamea una bandera en territorio argentino,
1: claro,
2: cuando sabemos que han sido culpables de muchas muertes.
0: Sí, señor.
1: Alexander Haig, ¿se acuerda?
2: La verdad que

0: Ese tema duele mucho. Y el otro tema que yo lo he dejado para el último, porque la verdad que mañana hay cadena nacional a las 9 de la noche. Y este hombre, la verdad que no le tengo confianza de nada, no sé con qué ir a salir, que no vaya a querer echarle nasta al fuego, como se dice. Uh-huh. Porque yo lo comparo como, yo soy del campo, un pueblito, y a veces en las canchas, sí, cuando era muy chico, por ahí a veces se sentía muy inferior en algún toque sin pelota, o a veces un empujón así que había en la cancha y quedábamos quietos. Pero cuando llegaba un amigo que era más grande, más, que era respetado, ya tomábamos impulso, ya queríamos pelear, ya no se sentía muy inferior, queríamos pelear. Y yo a ese amigo lo veo como Trump, que como que le tienen un poco de miedo, otra, y no vaya a ser que nuestro presidente salga, no quiero creer, pero se espera cualquier cosa, no vaya a ser que quiera volver a recuperar las Malvinas por afuera de la vía diplomática.
1: Otra vez con el
0: no
1: mismo
0: quiero
1: cuento.
0: Ni pensarlo eso, porque no sé qué hubiesen conversado para que él pida una cadena nacional. Eso era todo, Nito, perdone de que me haya extendido un poquito, y mucha fuerza, Dios lo bendiga, y mucha fuerza si tiene decidido participar de la elección en Monteagudo. Un abrazo y Dios lo bendiga.
1: No, muchísimas gracias, muchas gracias, la verdad. Son palabras de aliento y me encanta, pero le comento que es una decisión unilateral de mi amigo, el ramadeño, compañero, cosa que nunca lo hemos hablado, no, nada, es una cuestión de una broma, y sí, me encantaría, pero ahí, yo el primer día le dije, hay que estar allá, hay que saber, hay que ver cómo vive doña Rosa Gorda ahí en Monteagudo, conocer todos los vecinos. Hace 50 años que me fui de Monteagudo, mi pueblo querido, vuelvo porque tengo familia, vuelvo de vez en cuando, paso, ingreso, como los otros días, ingresé a la plaza, vi, está tan moderna, tan linda la plaza, pavimento, cosas que jamás hubiera pensado que pueda ocurrir, y están ahí, por eso felicité a todos, sé que han trabajado mucho y son familias mías, son sobrinos míos los chicos que están en la comuna, entonces los felicité porque me encantó ver un lugar que yo me fui con cuando se inundaba Monteagudo y tenía un metro y algo de agua en la plaza, y ver la plaza con pavimento, todo pavimento, las calles adoquinadas, una plaza que la verdad es un lujo para un pueblo y sobre todo del interior, me encantó, y me encantó, y ojalá sigan así, sigan trabajando de la misma forma, que es lo que la gente necesita. La gente necesita de gente joven que trabaje y que sepa qué es lo que le falta al vecino y en qué lo puede ayudar, más allá de las politiquerías baratas que seguramente hay, porque si hay en las grandes ciudades, seguramente en los pueblos hay. Pero yo creo que cuando más chico es el lugar, más unidos tenemos que estar todos, absolutamente todos. Sea cual fuere, ¿no?, el color político, sea cual fuere, tendrían que estar unidos. Cuando se trate algo del pueblo, tendrían que estar todos pensando de la misma forma. Pero bueno, gracias por el aliento, por sus palabras, y es verdad, a mí también no me gustaría, y digo con conocimiento y con propiedad porque pasé la época de las Malvinas y vi cuando un presidente loco que me quedó en mis retinas desde un balcón incitó a la guerra, y así fue, y mandó un montón de chicos a morir y a mucha gente al desastre. Y ahí, por supuesto, aparecieron las miserias, ¿no? Aparecieron las miserias de otros países también, como el de Norteamérica. Yo no sé qué quiere reivindicar nuestro presidente, si Estados Unidos fue fue y es el primer socio que tiene Inglaterra en general para todo, comercial, en guerra y en todo. O sea, es el primer socio. Yo no sé qué podemos hacer ahí, todo tiene razón el Rama. Todo es una mentira, nuestra posición en Norteamérica es una mentira, totalmente. O sea que, mire, quiere que le diga la verdad, ni se debería hablar del tema. Yo no sé si eso va a volver a manos argentinas. No lo sé. Ojalá algún día. Y también quiere que... Ay, mire, Adrián Maggi en un recital escribió algo muy lindo. Porque si acá en Argentina hay tanta tierra, ¿para qué queremos un pedazo de tierra más? La verdad, lo hablo desde mi inocencia, porque algunos dicen que hay muchísimo petróleo y todo lo demás. Y yo creo que en toda Argentina hay muchísimo petróleo, que no hacía falta matar a tanta gente y denigrar, porque nos denigraron ahí en el 82, en la guerra de Malvinas. Vinieron con un foquito y nos denigraron, nos corrieron, no sé si me entiende. Entonces, bueno, toda esa situación, había cómplices, porque también en nuestro país vecino de Chile, también en esa época el presidente de Chile se preocupó para que las naves inglesas y norteamericanas también aterrizaran ahí y tuvieran una especie de base ahí en Chile también. No sé si me entiende. Entonces había países que estaban en connotación con Norteamérica y con Inglaterra. Yo creo que todo eso no es bueno sacarlo como lo estoy haciendo yo ahora, todos los días. Pero no hay que olvidarse, porque la historia es la que nos catapulta o nos mantiene, o la historia. Nunca hay que olvidarse de la historia, ni de un país ni de una persona. Y esa es la historia de nuestro país. Entonces, cuando a mí me dicen, alguna vez, mire, estuve viajando por el sur del país, y es verdad, porque Hugo Jiménez Agüero, un gran cantor, poeta, escritor del sur del país, nos comentaba en una rueda de prensa alguna vez, en un asado ahí en Cosquín, que había estancias que tenían la bandera inglesa nada más. O otros que tenían las banderas norteamericanas, pero sobre todo las inglesas. Ni siquiera había otros, dice, que tenían bandera argentina y banderas inglesas. Pero no, había países que tenían, flameaba únicamente la bandera inglesa. Bueno, entonces todas esas cosas tiempo después, por supuesto, viajando y metiéndome muy en el interior de la Patagonia, porque es verdad, hay que meterse para encontrar este tipo de cosas, y es verdad. Y quiere que le diga la verdad, señores. Yo creo que hoy hay estancias en nuestro sur de la Patagonia que tienen banderas inglesas. Hay. En eso no me equivoco. No me equivoco. Bueno, yo no digo que volvamos a enojarnos con Norteamérica, ni con Chile, ni con todos los países que hayan sido amigos de Inglaterra para que nos corrieran, así como nos corrieron ahí en Inglaterra. Pero tampoco no merecemos que vengan y planten una bandera ni norteamericana, ni mucho menos inglesa, tampoco boliviana, tampoco paraguaya, tampoco peruana, nuestros amigos peruanos que fueron los únicos que estuvieron con nosotros, los únicos que nos mandaron soldados, nos ayudaron. Nuestros amigos peruanos. Pero tampoco es bueno que haya una bandera de otro país, a menos que no sea un acto público o de bienvenida u otras cosas nada más. En fin, señores, discúlpenme, pero bueno, yo coincido con mi amigo que habló hace un momento. No lo conozco, por supuesto, no nos conocemos, pero bueno, fueron muy buenas sus palabras, su comentario sobre este tema. Es verdad, hubo un loco que nos llevó a la guerra y al desastre, y ahora... Ojalá no aparezca otro que nos digan que hay que volver a repatriar las Malvinas. Ojalá este título que esté ahí sea únicamente para hablar y que a través de los diplomáticos se pueda recuperar algún día las islas que nos pertenecen. Pero bueno, señores, vamos a ir un poquito de música, volvemos en 5 minutitos nada más.
0: Yo también estuve en la Colima en el año 83 y estábamos preparados para la guerra contra Chile. Por lo que ellos hicieron, que le dieron la ubicación exacta del área central de Belgrano para que los ingleses lo bombardearan cuando estaban en aguas internacionales. Para mí es una traición muy grande que hicieron los chilenos contra los argentinos. Y sin embargo, siguen pasando y viviendo de la tierra argentina los chilenos. Y los bolivianos, aquí el otro día estuve el lunes trabajando y todas las tierras que tienen de frutillas están manejadas por ellos.
1: Es verdad. Es verdad, yo dije hace un rato, nosotros acá estamos poblados de bolivianos. Es más, el consulado, un consulado de Bolivia está acá en Lules. Entonces tiene mucho que ver, tendrían que tener un poquito más de respeto por nosotros, por los argentinos, por los tucumanos. No nos quieren. ¿Me entienden? No nos quieren y la gente tiene que saber que no nos quieren. Que si quiere hacer un tour por Bolivia, no sé a qué, a conocer no sé qué, porque los pocos que fuimos a conocer Bolivia y a conocer su gente, sus lugares, sus espacios y todas sus culturas y todo lo demás, mire, los únicos que nos trataron realmente como personas fueron los jarcas. Los jarcas, que son unos artistas internacionales realmente. Bueno, ellos fueron los únicos que nos trataron bien ahí en Bolivia. Nadie más, todo lo demás fueron pálidas, malas, todas, hotel, comida, restaurante, todos fueron pálidas. Entonces no me digan, a mí no me hablen que nuestros hermanos bolivianos, por favor, ¿por qué? En realidad tendríamos que ser mucho más duros en un montón de cosas, porque si bien ellos vienen a trabajar acá, pero vienen a rebuscarse acá, y terminan siendo dueños de cámaras de terrenos y un montón de cosas. ¿Pero por qué? Porque ni siquiera pagan un impuesto. Yo quisiera saber si los dueños de todas las cámaras frigoríficas que hay ahí de exportación en Lules pagan los impuestos como corresponde. O todos los que alquilan las tierras tienen contrato y pagan impuestos para poder usufructuar de la tierra de acá de Tucumán. Hablo de mi provincia, de Lules precisamente, y de toda la zona esa. No la tienen, señores. No la tienen, nunca pagaron un impuesto. Nunca pagaron un impuesto, nunca nada. Usufructuaron y siguen usufructuando de nuestro país. Tanto en trabajo como en ganancias, en cultura y en salud, en todo. Tendrían que tener un poquito más de consideración por nosotros.
0: Lo felicito, Nito. Exactamente lo que yo quería decir. Quizá por ahí a veces no me sale, pero usted lo ha descrito muy, pero muy bien. Y yo le vuelvo a recalcar, yo no estuve en Malvinas y yo tenía 18 años y estuvimos en la frontera peleando por el canal de Beagle. Entonces duele cuando hay otra bandera en nuestro país. Y le quería contar una anécdota de lo que usted ha hablado de los hermanos peruanos. El 9 de julio nosotros siempre participamos de los desfiles también como veteranos del canal de Beagle. El señor gobernador Osvaldo Jaldo me ha invitado oficialmente. Y usted sabe que había una delegación de Perú y la gente sabe todo lo que ha pasado, porque cuando iba pasando la delegación de Perú, la gente gritaba, gracias, disculpen, me emociona un poquito, pero la gente gritaba, gracias, Perú. Así que, bueno, la gente sabe lo que ha hecho Perú por nosotros. Un abrazo, Donito, Dios lo bendiga.
1: Bueno, totalmente verdad. Totalmente verdad lo que dice. Y a mí me encanta que lo diga la gente, porque capaz que por ahí muchos piensan que porque tenemos la posibilidad de utilizar un micrófono, nosotros decimos lo que se nos ocurra. No. Nosotros estamos en connotación con las noticias, con lo que pensamos y con lo que piensa la gente, que es para quien trabajamos todos los días nosotros. En fin, bueno, una noticia buena, diríamos, para los chicos que consumen afuera. Funcionan nuevas reglas para comprar en el exterior. Y el truco de la franquicia de $400. ¿Se acuerda que había $300? A ver, para ser más clarito. Usted viaja al exterior, Bolivia por decirle, o Chile, o Perú, qué sé yo, Brasil sobre todo, que es a donde más viajan los argentinos, puede ingresar con 300, comprar en un valor de $300 por cápita, por cada persona. O sea, viajan 4 personas en un móvil, en un auto, y puede comprar, o las 4 personas pueden gastar $1,200. Podían. Ahora esa franquicia se ha extendido a $400 por cabeza, o sea, pueden gastar 1.600 dólares entre los cuatro, o sea, $400 por cada persona. En fin, bueno, para mucha gente yo creo que es, les va a gustar. Hay mucha gente que compra mucho afuera y sí, o por ahí usted va de vacaciones, qué sé yo, y cuando tiene que traer algunos regalitos, tiene que sumar peso por peso, porque si no la aduana le cobra. La aduana le cobra, o sea, si usted trae, puede gastar $300 y trae por un valor de 500, va a tener que pagar impuestos sobre el excedente, o sea, sobre los $200 excedente. Entonces, se suma un poquitito más el arancel para traer cosas de afuera o para comprar algo afuera. Mucha gente se pone contenta, la verdad. Está bueno, yo por eso digo, se van a poner contentos mucha gente. En fin, hay muchos mensajes en general. A ver, mi amigo José Morel también. Ya tiene que cambiar idea, Nito. Vamos por la comuna de Monteagudo. Me encantaría, la verdad. No vivo ahí, pero si viviera así lo haría, porque me encanta trabajar. En realidad, me encanta trabajar para la gente. En fin, ¿qué más? José Alberto Rodríguez. ¿Qué dice Oscar? Hola, buen día, Nito. Lo felicito por el programa. Ahora, en broma, ya que están hablando del tema, a usted sí le funciona el Trolls para su candidatura. La verdad, sí. Sí, la verdad. Olga Vargas dice, buenos días, señora Rieta. Hermoso el programa. Video de Emma Lobo. Alfreda Colman manda también un audio. Graciela Carrasco, buen día. Lindo programa el de hoy. Graciela de San Pablo, 109. Jolly Famayac ya nos ha pedido, Abel Pinto, en fin. Bueno, señores, vamos, son las 8:42. Ayer nosotros hicimos un merecido homenaje a uno de nuestros queridos ídolos argentinos que falleció, y por esas cosas de la vida, yo no sé, porque es una cuestión más bien personal, o de cada persona, o qué pasa por cada persona, pero bueno, hay gente. Beto Orlando tenía 79 años y falleció. Y tenemos artistas nosotros de nivel de quién, puedo nombrarle un montón de esa edad y de más edad, como Diango, que tiene 86 años. ¿Quién más? Salvatore Adamo, otro artista que tiene 82 años, por ejemplo, y están haciendo sus giras internacionales, ¿no? Por supuesto. Por eso digo, no sé, a veces lo que pasa por dentro de una persona, el organismo de una persona y de otro, que son totalmente diferentes, y a veces se nos van un poquito antes. Beto Orlando, que convivió con nosotros muchos años, no sé, 16 años de trabajo, capaz que un poco más también, y compartimos muchas cosas con él. Un hombre que le encantaba el folclore, le encantaba y sabía mucho de folclore, cantaba folclore, tocaba la guitarra. Él tocaba la guitarra y no cantaba, te prometí nada. Él agarraba una guitarra y cantaba folclore. Cantaba folclore, así había nacido él con el tema de la música. En fin, futbolero, le gustaba el fútbol. Y en su época, gran época de juventud, dormía poco, sí, Beto dormía poco en realidad, trabajaba mucho, ¿no? En su época de trabajo era un incansable. Y hay personas que yo siempre admiro, ¿no? Que son incansables, porque este fin de semana están acá y el otro fin de semana en Colombia, el otro en Ecuador, el otro en Venezuela, el otro en Chile, qué sé yo, viven de viaje por cuestiones de trabajo. Y a la larga la vida, por supuesto, te cobra eso. Te cobra eso, y esa es una de las consecuencias también, a veces porque se nos van ante artistas como este querido amigo. Sí, señor. Vamos a poner un temita de Beto Orlando.

Morenada se llama ese tema. Qué lindo la interpretación de los Tequis. Hermosos, señores. Hermosos, hermosos, hermosos. Los Tequis van a estar en la fiesta nacional de la empanada dentro de poquito, nada más. El día domingo 13. Domingo 13 va a estar. Van a estar, perdón, los Tequis ahí en la fiesta nacional de la empanada. Y esto que están escuchando son los Hacheros, nuestros Hacheros, santiagueños ellos. Este es uno de los últimos temas.

Pues ahí estaban los Sacheros mostrando parte de su último disco. Y este es señor trovador riojano Sergio Galleguillo, que va a traer la challa también para el comienzo de la fiesta. El día viernes 11, Sergio Galleguillo.

Sergio Galleguillo, señores. Yo le iba a pedir otro temita de Sergio Galleguillo, del Tiempo y Mama, se llama, que bueno, búscalo para después, que me quería acordar de esa samba hermosa, señores. Destino San Javier, van a estar también el día sábado 12 en la Fiesta Nacional de la Empanada, señores.

señor Destino San Javier, los románticos, los chicos bonitos, como le dicen todos los otros folcloristas a los Destino San Javier. Son muy buenos, cantan muy lindo y nos hacen acordar aquellas hermosas canciones del trío San Javier, de sus papás, por supuesto, ¿no? Porque Franquito Favini es hijo de Pedro Favini, y los otros dos chicos, Ragone, son hijos de Pepe Ragone. Señores, otro de las artistas que seguro va a dar mucho que hablar el domingo 13, 2 de la mañana, va a subir en punto en la Fiesta Nacional de la Empanada,

Sí, señor Valentino Márquez, con sus últimos temas. Tiene hermosos temas. Sus últimos temas son hermosos, hermosos. Hablan de toda una realidad. Hay otros temas cover también. Sí, sí. Como este, por ejemplo, tema que lo grabaron internacionalmente muchos artistas. Un tema de Pandora.

Valentina Márquez, señores, la cordobesa que va a estar el día domingo 13 junto con los Tequis y otros artistas, por supuesto, en la Fiesta Nacional de la Empanada. La entrada totalmente gratis los tres días, y se va a celebrar como todos los años, ¿no? Va a haber el concurso de empanaderas y de ahí aparecerá la ganadora, la campeona provincial, y si hay campeones de campeona va a ser campeona nacional, qué sé yo. En fin.

nuestros hermanos santiagueños, los manzanos santiagueños, que hicieron, mire, hicieron tantos años de folclore. En el día que ya no estén, nos van a dejar una discografía tremenda para los amantes del folclore argentino. Sí, señor. Levantale un poquito ese tema.

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1: Sí, señor. Qué linda música argentina, música tradicional. Tres guitarritas y un bombo, así fueron. Y así siguen los manceros santiagueños, ¿no? Guitarrita. Ahora le pusieron violines y otras cosas más, qué sé yo, percusión. Pero en esa época que se grabaron todos estos temas, tres guitarritas y un bombo. Así fue siempre los manceros santiagueños. En algunas ocasiones, sí, para adornar algún tema ponían un violín o un acordeón, qué sé yo. Pero bueno.

Ahí estamos, señores. Los manceros santiagueños van a estar en la Circus Peña. Vienen a engalanar en nuestra provincia. Hace mucho tiempo que no nos visitaban. El día sábado 12. Sábado 12 a partir de las 20 horas en la Circus Peña, acá en la avenida Papa Francisco al 300, para que la gente tenga una idea, más o menos es a la par de Tarcos. Ahí está, exactamente a la par del Club Los Tarcos.

Sí, señor. ¡Qué cantidad de éxitos! ¡Qué cantidad de éxitos! O sea, salvando las diferencias, las distancias, me hace acordar los Iracundos, que todos los temas que grababan los Iracundos eran buenos, fueron buenos. Siguen existiendo hace 50 años, 60, que grabaron temas y todavía están. Lo mismo pasa con los Manceros Entregueños. No sé cuándo y en qué época grabaron tantos temas, pero todos los temas de los Manceros Entregueños son hermosos. Son hermosos, nos gustan, los cantamos y todo lo demás a la gente que nos gusta el folclore. Señores, los Manceros Santiagueños vienen a hacer un recital único en la Circo Peñas el día sábado 12 de septiembre.

0: en el patio de los Gómez, en tema de Juan Gómez, de mi querido amigo Juan Gómez, no lo veo hace tiempo, autor de muchas letras, santiagueño, hermano del doctor Chumo Gómez.
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Otro santiagueño, señores, otro santiagueño que va a engalanar el escenario de la Circus Peña el día sábado 12 también de septiembre. Pedro Cisalli, el doctor Pedro Cisalli, que es ya es tucumano, ya lo hemos afincado, ya lo hemos documentado acá en Tucumán. Señor profesional, dentista, perdón, por profesión. Y folclorista de aquellos, de esos tradicionales. Tiene temas muy hermosos Pedro Cisalli. Alguna vez lo vamos a invitar y lo vamos a traer para que nos venga a cantar con su guitarrita, ¿no? Pedro con su guitarrita solo tiene su músico, por supuesto, pero, en fin, tiene temas muy lindos.

Sí, señor, los sembradores de Tucumán, hermoso grupo alderetense. En fin, tienen tantos temas lindos. Tantos. Mire, un solo mensaje voy a leer que tiene que ver con esto. Dice, buen día. Ya está activa la gente del Super Doña Maga, escuchándolo desde temprano. Saludo para ustedes. Si pueden poner un temita de los sembradores, Corazón Loco. Bueno, dos temitas le hemos puesto.

Los Sembradores, señores, también van a estar en el escenario mayor de las Circus Peñas el día sábado 12 de septiembre. Y otro tucumano, señor de cepa, también cantor, conductor, qué sé yo, muchas cosas. Carlos Sosa, ex Surco,

Valentina Márquez, señores, la adoptamos en Tucumán. Va, varios fines de semana va a estar Valentina Márquez acá en nuestra provincia. Los chicos la aman, los chicos jóvenes.

señores, así termina la Circus Peña. Así termina con la cartelera. Tremenda cartelera el día sábado 12 de septiembre. En fin,

soltar el micrófono, señores. Hasta mañana, 7 de la mañana en punto, cuando mi amigo el ramadeño, después del himno nacional, comience con la cartelera de noticias acá en la 97.3. Hasta mañana. Chau.

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Bienvenidos arriba, arriba, la mañana, mi gente bella. ¿Cómo están comenzando este día? Miércoles. Siempre estoy perdida entre martes y miércoles. Miércoles 2 de septiembre, ¿sí? Bueno, vamos a ver cómo está el tiempo, cómo nos acompaña. Hay calorcito, hay solcito, está lindo, está espectacular. Se está sintiendo, como decía ayer, la primavera. Te cuento cómo vamos a qué vamos a tener, qué temperatura vamos a tener el día de hoy. 16 grados en estos momentos, ¿sí? Una temperatura de 16, sensación térmica de 16, pero la máxima va a ser de 29. Sí, así como lo escuchás, va a estar caluroso. Ya veo que muchos están sacando los buzos por aquí. Veo que alguien estuvo con calovantor por el otro lado. Hay de todo, hay un montón de sensaciones acá, con frío, calor. Yo anoche estaba así, tiene una mezcla. Es como que prendí un ratito el calovantor a la hora de dormir. Estaba rara, ¿viste? Sentía como un poco de frío, después sentía calor y así. No, Charlie, no es la edad, no me digas eso. No me digas que es la edad, por favor. No me hagas esas caras, no, no, no. Suelo tener este tipo de problemas o inconvenientes. No son problemas, son inconvenientes por ahí en esta época del año, ¿no? Que por la noche está un poquito fresco y así sucesivamente. Pero bueno, hoy tenemos visita, quiero contarles, va a venir Nazareno Lechesi, va a venir a cantarnos a nosotros, nos va a venir a contar de su historia, cumple 20 años con el folclore, así que vamos a estar preguntándole a este gran músico, porque es un crack de la vida, bueno, obviamente todo lo que vino haciendo, todo el camino que vino haciendo, así que no se lo pierdan, vamos a salir por YouTube a las 11 de la mañana, no se lo pierdan, ¿sí? Y bueno, ya va a salir la consigna en un ratito nada más. Ya la tenemos. Te la voy tirando para que vayas sabiendo de qué se trata. Pero te cuento de qué se trata la consigna. ¿Cuál es el mejor invento de la vida cotidiana? Ya sabes, lo que vos quieras mandarme. Hay un montón de inventos. O sea, prácticamente la mayoría de las cosas son inventadas. Entonces quiero que me digas para vos cuál es el mejor invento de la vida cotidiana aquí en la 97.3. Señoras y señores, damos inicio. Antes pasamos el teléfono para que te vayas comunicando. Me vayas dejando tu mensajito, nos vayas contando por dónde andás, qué andás haciendo, estás en ruta, estás, no sé, en casa, trabajando en la obra, como muchos me mandan por ahí en las zapaterías, talleres, lo que sea, me van mandando al 3813-379538. ¿Lo dije rápido? Tranquilo, ahí lo mando más despacio. 3813-379538. También podés ingresar por la página entrando en www.radio1lafolk.com. ¿Sí? Ahí nos escuchás a donde quiera que vayas. Ahora sí, señoras y señores, entramos en esta mañanita. ¿Cómo estás, Charly? Buen día. ¿Todo bien? No se te escucha nada. Tampoco. Capaz que está apagado el micrófono. ¿Por qué lo apagan el micrófono? Bueno, no sabe, no se escucha el micrófono, no se lo puede escuchar a Charlie. Ustedes tanto que quieren escuchar la voz de él, pero bueno, en estos momentos no se estaría pudiendo. Pero él me dice que está bien, eso es lo importante. Muy bien, dirección general, Nito Rieta, conducción Power, Rieta que les habla, operación DJ Charlie Frías. Y ahora sí, comenzamos con esto que llamamos Arriba Arriba la Mañana.

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0: Todo el carnaval, Los Tequis. Sergio Galleguillo.
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0: Los Sacheros.

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0: Muy bien, bueno, volvimos, mi gente bella, aquí con este solcito maravilloso que nos está abrigando en las mañanas últimamente y va a quedarse, porque sí, porque ya comienza la primavera. Estamos ahí a un pasito nada más. Anita, hermoso programa, felicitaciones, muchas gracias. Javi nos saluda también con una foto, dice: buen día, Paulita, ¿cómo estás? Yo aquí trabajando en el Club Cuatro Sauces, pasamos un temita de La Baguala. Vamos a regalarle, a ver si buscamos Charlie para nuestro querido amigazo, a ver qué nos dice Goyo en esta mañanita.
1: Marta, cumpliendo 82 años. Y te saludo a todas las hijas, los nietos, bisnietos. Todos tienen, un montón tienen.
0: ¿Quién, amigo? A ver, para.
1: Ahorita, buen día, ¿cómo han nacido? Aquí todo bien en estacionado. Paulita, de Chiqui González, cumpleaños feliz.
0: Cumple hoy.
1: Juárez, de aquí de Estación Arau.
0: Kitty González, bueno, le ponemos el cumple feliz para Kitty entonces, de parte de Goyo, de toda la familia, porque dice que tiene un montón de nietos, un montón de hijos. Creo entendí eso, ¿no? Amigazo, le ponemos el cumple feliz para Kitty González entonces. A ver, Kitty, bailame esta canción, por

0: Buen día, los jugadores, ¿cómo están? Buen día, buen día. Acá estamos viajando a Catamarca por las rutas tucumanas. Un hermoso día de sol. Quería saber si me pueden pasar un temita de Demi Carabajal, chacarera de alta gama.
1: Ajá.
0: Dedicada a todos mis amigos.
1: Dale.
0: Un abrazo.
1: Abrazo grande, amigazo. Bueno, chacarera de alta gama, vamos buscando. Hace mucho que no escucho Demi Carabajal, así que le vamos a regalar a Carlitos Valor, que está justamente haciendo este viaje hacia Catamarca. Mandamos un saludo a todos los catamarqueños, también amamos Catamarca.
2: Buen día, ¿cómo le va mi gente?
1: ¿Cómo está,
2: ¿Cómo
1: señor?
2: ¿Cómo gente de la FOL?
1: ¿Cómo está, Renecito?
2: Me gustó escucharla, mi gran amiga Paolita.
1: Pero claro, amigo, el gusto es mío, por favor.
2: Bien, ¿cómo anda?
1: Después de tantos años, saluda. Aquí estamos.
2: El otro día, cuando fue el sorteo del pase, un mate, hablaban ahí, no sé qué será, tuve el agrado de hablar con el señor Nito Arrieta.
1: Ajá.
2: Y él dijo que Paolita andaba haciendo unos trámites, que ya iba a regresar.
1: Ajá.
2: Bueno, la verdad que es un gusto saludarlos a todos, y más todavía escuchar esa voz, esa gran voz de locutora que tiene Paolita.
1: Amigo, gracias. Gracias.
2: Un abrazo, gente, para todos. Y bueno, no sé, ese día me perdí, no sé quién fue el ganador de, creo que era un mate, algo así. Bueno, igual un saludo grande para toda la FOL.
1: Gracias, amigo.
2: De René.
1: Dale, René, te queremos un montón, gran oyente. Aparte, él nos escucha desde el día 1 cuando no había programas. Así que lo queremos a René, lo queremos. Bueno, a ver, el mate lo ganó, creo, Graciela. Graciela Carrasco, no me acuerdo bien el apellido, pero Graciela ganó el mate y ya lo vino a retirar. Subimos la fotito ese día. Ellos estaban sorteando en la mañana, ¿sí? Después vamos a sortear nosotros otras cosas. Bien nos traigan los premios, los vamos a sortear. Buenas tardes, soy Rubén Albornoz, cantante de Tango y Folclore. Muy bien, Rubén. Ahí, perdón por la insistencia, ya lo vamos a hablar. Aguántame un cachito nada más.

0: día, mi bella Paulita.
1: ¿Cómo andas? Amor.
0: Pasame un tema de mantelito blanco, o sea, de...
1: ¿De la humilde mesa?
0: Golfe roja, pásemelo.
1: Dale.
0: Cualquiera de los dos.
1: Muy bien, nos piden aquí entonces un temita de Jorge Rojas. ¿O cuál era? O mantelito blanco. Bueno, son los dos que le gustan a Yolanda, así que ahí vamos a ver de regalarle el tema. Bueno, a ver, la gente de Famaya presente, muchas gracias.
2: ¿Cómo te va? Víctor te habla.
1: ¿Qué hace, Víctor?
2: Aquí vamos volviendo a Pozo Hondo. Venimos del mercado con verdura, de todo. Un poco vamos llevando a la ciudad de Pozo Hondo, de aquí del Mercosur. Te vamos escuchando.
1: Muchas gracias.
2: A toda la gente de Pozo Hondo, de parte de Víctor Juárez, dueño de la pollería, el Negro Juárez.
1: Muy bien, bueno, le mandamos un abrazo entonces al Chino Juárez, que seguramente nos está escuchando. Gracias de corazón a toda la gente que está sintonizándonos en esta mañanita. Mañanita de la Folk, donde vamos a tener peña. Estoy contenta porque me gusta cuando tenemos peña, tenemos acá canciones en vivo y en directo. ¿Cómo estará el tiempo este miércoles? Así te lo explayo un poco más. Bueno, el tiempo se va a presentar estable, hermoso, divino, bello. Mentira, no dice eso, pero nosotros le agregamos porque para mí va a estar así. Con temperaturas agradables, jornada que va a comenzar fresca para luego volverse cálida durante la tarde. Últimamente estos días van a estar así. Ah, el Negro Juárez me dice por acá. Bueno, no era el Chino Juárez, sino el Negro Juárez. Ahí está, un saludo para él. Bueno, según el pronóstico, la temperatura mínima 13 grados, mientras que la máxima llegará a los 28. La probabilidad de precipitaciones será de un 0%, o sea que no vamos a tener lluvia durante la jornada. Durante la madrugada, bueno, esto ya pasó. Hacia la tarde el cielo estará nublado y la temperatura va a ascender a los 28, en lo que será el momento más cálido del día. Durante la noche va a aumentar la nubosidad y la temperatura va a descender a los 21. En cuanto al viento, durante la madrugada va a soplar del noroeste con velocidades entre 7 y 12 kilómetros por hora. ¡Wow! ¡Ah! Es un montón lo que va a soplar el viento. Es un chiste, chicos. Bueno, por la mañana predominará del sudoeste, mientras que durante la tarde va a rotar al norte con velocidades entre 13 y 22 grados, ¿eh? Así que bueno, ya vamos sabiendo cómo nos vamos a preparar para esta tardecita para ir a hacer ejercicio. ¿Te parece que hagamos ejercicio? Sí, rejuega para hacer una caminata, una trotación, un trotamiento, como le quieras llamar, ¿eh? Bueno, 0% de probabilidad de lluvia, así que creo que no va a haber lluvia. Para, déjame que tantee, no sé si me aparece acá. A ver, no, voy a tantear por acá. Si hay lluvia en la semana, algún día. A ver, vamos a ver. No me aparece lluvia el domingo. No me aparece lluvia. La semana que viene recién, un día de semana, un día miércoles, capaz, quizás, tal vez. Tampoco es que es mucha la probabilidad. No creo, realmente no creo que llueva. Pero bueno, ahí estamos entonces al pie del cañón disfrutando de estos días maravillosos. Bueno, vamos a pasar nuevamente el teléfono. Tenemos varios mensajitos, ya los vamos a leer a todos. Un abrazo grande para la gente que nos está hablando desde Famaillá, para la gente que nos está hablando de Córdoba también. Gracias de corazón para los cordobeses. Bueno, 3813-379538, el celular de la radio. Y muchos a los que nos escuchan por la aplicación también, por la compu, por el celu, que podés entrar. www.radio1lafolk.com. ¿Qué te parece? ¿Ah? ¿Qué te parece? ¿Qué te parece? Muy bien. 10 de la mañana, 5 minutos. Hay mucha música para compartir. Obviamente, ¿dónde crees que estás, chiquito? Estás en la Folk. 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Saludos para Raúl y saludos para Cristian. Vamos a la música.

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0: Tommy, súbele, Charlie, súbele.
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0: Y dice, vamos.
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0: Qué tema, por favor, qué tema. Qué tema que me llena el alma este cuando dicen, es la chacarera, la voz. Qué lindo, por favor, uno de mis preferidos ahí. Bueno, a ver, señoras y señores, estamos con mensajitos en esta mañana de la Folk. Obviamente habíamos comentado a la mañana el tema de la consigna, que tenía que ver con las cosas cotidianas. ¿Qué cosas cotidianas? A ver, lo vamos a leer acá, que está en el estado de la radio, porque yo me olvido, chicos, me olvido cómo era la pregunta. Consigna de martes puse encima. Consigna de martes puse, pero no importa, es de miércoles. Como les digo, siempre me equivoco entre martes y miércoles, por eso ustedes ya saben disculparme. ¿Cuál es el mejor invento de la vida cotidiana? Ahí estamos en la Folk y estamos contestando. Vamos a ver qué dice acá. ¿Por qué? Porque hay inventos que nos hacen la vida mucho más fácil. Ya sabes, otros que directamente no sabemos cómo reemplazar. Desde el lavarropas hasta el celular, pasando por heladera, el microondas, la pava eléctrica, el control remoto, aire acondicionado, auriculares, termo para el mate, qué sé yo, los perfumes, no sé, las uñas que la gente se hace, las pestañas, lo que vos me quieras decir, todo es válido, ¿sí? ¿Cuál es el mejor invento de la vida cotidiana para vos? ¿Con cuál no podrías no vivir? Ah, es una exageración, pero es para que puedas contestar la consigna. Contame al 381-337-9538. Ya sabés, la consigna está en el estado de la radio por si la querés, por si querés refrescar la memoria de lo que querés decir, ¿eh? Muy bien. Bueno, a ver, nos vamos acá a los mensajitos. A ver, aguantame un cachito. Nos vamos a los mensajitos acá. Claudita de Tafí Viejo nos saluda, nos dice buen día. Pau, arrancando la mañana con unos mates, la mejor compañía. Regálame una zamba. Perfecto. ¿Cuál zamba querés, amigasa? Una zambita de Los Carabajal. Muy bien. Uy, ¿sabés qué tema tengo ganas de escuchar de Los Carabajal? Ah, nadie bailó la zamba de ayer como lo hacía mi abuela. Si me parece ver la pañuela. ¿Qué te parece? También la cantan ellos. Así que búscala, fíjate. Búscate, no, pero es de Los Carabajal lo que me piden. Así que búscala esa si está. Si no, cambiamos por otra. Banda de Río Salí presente, pero claro, aguante la banda. Uy, estoy como medio mal de la garganta. Estoy notándolo ahora que me está picando. Hola, la Folk querida. Ya estamos en el taller, temprano trabajando con la radio prendida. Un abrazo grande para toda la audiencia. Pero muchas gracias, mi querido amigazo. Muchas gracias. Gracias por estar del otro lado. No me dejes, por favor, no me dejes. Huguito Páez, ¿qué haces, Hugo? Nos manda fotitos. Es 2 de septiembre, día del profesor de inglés. Muy bien, saludo para todos los profesores de inglés. Señoras y señores, conozco varios, ¿sí? Primero saludar a mi prima Mariela, que es profe, una crack de inglés. Un abrazo grande para ella. Y bueno, si por ahí tenés algún profesor de inglés para saludar, mándalo tranquilamente. Día de la Industria Nacional también, ¿eh? Así que bueno, ahí vamos mencionando algunas de las efemérides. Muchas gracias a Huguito Páez. Por acá Yolanda, la gente de Fama y Ya. A ver, ¿qué me va a decir Yolanda? Recién me pidió un tema de Jorge Rojas. ¿Salió el tema de Jorge? No, bueno, ya me va a decir que no salió el tema de Jorge Rojas. A ver, seguro, a ver.
2: Ay, yo me pongo a morar a la siesta. Estoy bordando.
0: Está bordando, muy bien.
2: Erika, que ya te está diciendo cuándo va a ir.
0: Bueno, dale.
2: Dale.
0: Bueno, muy bien. Bueno, Angélica, que fue una de las ganadoras justamente del vasito térmico. Ella estaba enfermita, esperemos se haya recuperado. Que se recupere bien y recién venga, que no hay problema, que el vasito está acá, va a estar para ella, ¿eh? Muy bien, un abrazo grande para ellas, para Fama y Ya. Bueno, Graciela Carrasco. Ay, para que se me pasó de mensaje. Juan Carlos de los Ralos nos dice, buen día, Pau, me pasas un tema de Horacio Vanegas. Que tienen los sentimientos. Qué linda canción. Qué linda canción que tiene los sentimientos. Que encienden dentro del alma la magia. Bueno, buscamos ese tema y se lo regalamos a Juan Carlos cada vez que me acuerdo de Horacio Vanegas. Quiero llorar. Bueno, Graciela Carrasco nos saluda por acá y nos dice buenos días. Nos manda que está con el mate que se ganó en todas las voces. Mírala de facha, la Graciela. Mírala. Me encantó esa foto tomando mate. Sos una crack. Genia. Bueno, buen día, lindo programa. El de hoy, bueno, Graciela de San Pablo, un abrazo grande para ella. Mira, participando, bueno, ya había ganado el mate, vino ayer, la pudimos conocer, así que le mandamos un abrazo enorme. Javier del Chañar, ¿cómo andamos, Javi? Nos manda reaccionando a los estados. Romy Cariño, ¿qué hace? Rominita, por acá, nos dice buenas, buenas, aquí disfrutando de la suerte. Muy bien. Ah, está con el... Ah, perfecto, haciendo unos conos y pétalos musicales para el casamiento de una amiga, reemplazando al arroz. Ah, ¿cómo es eso? Amiga Romy, contame, porque tengo un casamiento muy prontamente, ¿viste? Y claro, el arroz es algo, es universal, eso de tirar arroz a la salida de la iglesia. Pero ¿qué pasa a veces? Que te tira el mal el arroz, entonces se te mete por el pelo, se te mete por el peinado, se te mete por la ropa. Pero bueno, ¿viste? El arroz es el arroz, es así. Solo que no hay que tirar una millonada de arroz, a eso es lo que voy, ¿no? Reemplazando, ¿cómo sería reemplazando el arroz? A ver, mostrame qué es lo que querés hacer. Está escuchando, ella es una de las ganadoras del vaso térmico, ahí la vemos que está escuchando música, una genia. Me divierten las consignas, agradezco la creación del parlante y micrófono para que las voces sean más escuchadas. Totalmente, mi querida Cari. ¿Vos, pero vos te dedicás a hacer eso, Romy? ¿O cómo es la cosa? Bueno, les pido un temita de Manos Hija, buscamos un tema de Manos Hija. Sonate para ustedes. Te arruina el peinado la foto. No me digas. ¿Qué peinado? Te arruina el peinado. Ah, te arruina el peinado y la foto. Sí, es verdad. Tiene razón. ¿Cuánta razón tiene Romy? Claro, con respecto al arroz. Yo digo, bueno, es buenísima esa de los pétalos. Vi que se usan en algunos países. Viste que hay un cosito que tira pétalos. Pero ella los está fabricando sola. Es una genia. Bueno, después mostrame el resultado. Rubén Albornoz nos manda acá. Rubén, ¿qué dice? Reconocimiento en Honduras. Perfecto, Rubén. Un abrazo grande para vos. Acá Mayuya nos mandó un audio. ¿Qué nos dirá Mayuya? A ver. Han quedado callados.
3: Hola, señora Paola, buen día.
0: Señora Paola, tome.
3: Me alegro de escucharla y bien.
0: Gracias.
3: Ya recuperada.
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3: Le comento así cortito nomás que no tenía buena sintonía. En estos días atrás, ayer al señor Reina se le escuchaba un poquito bajo, la música muy alta. Bueno, perdón, yo le llamaba para molestarla dentro de sus posibilidades. Si me puede complacer con un tema de este negrito que me encanta, simpático.
0: Ay, ¿cuál negrito? Conozco varios negritos simpáticos. ¿De quién hablamos? Decime.
3: Negrito Vanega.
0: ¿De quién, el mono?
3: Con un tema Poema al Vino.
0: Ajá.
3: Puede ser. Bueno.
0: De Coco.
3: Me alegro que estén todos bien. Y Dios los bendiga a todos y sigan adelante, ¿eh?
0: Gracias, amigo. Chao, Mayuya. ¿Por qué te dicen Mayuya? Che, contame. Contame porque a mí me gusta saber los apodos. Algún día voy a hacer una consigna con respecto a esto. Bueno, a ver, tenemos más mensajitos. Y me contaba que me quedo afuera. No sé, che. Aguantame que estoy en el aire, ya salgo y te contesto bien. No tengo idea, ¿eh? Ahí vamos mandando porque mucha gente me va mandando mensajes mientras estoy en a mi teléfono personal. Ramona Montesino nos manda por acá. Buen día, querida amiga, te deseo que tengas una excelente jornada en este día miércoles. Dios te bendiga junto a tu familia, muchos cariños. Dale, mi amor. Bueno, a ver, gente que va contestando por acá la consigna. Hola, Rosita de Yerbabuena. Para mí el lavarropas, dice. Antes era una lucha lavar todo a mano. Hoy te salva un montón de tiempo. Yo sabía que voy a decir que no tiene nada que ver ahora conmigo, pero lo voy a decir porque realmente me parece un gran bello invento el pañal, por ejemplo, porque antes se usaba pañales de tela, la chiripa, la bombacha de goma, y tenías que lavarlo, ¿entendés? Sabés lo que era lavar, esperar que se seque, ponerte ahí una hora. Hoy en día el pañal, si acaso, vienen de todo, ya vienen con un montón de cosas, cada vez más livianos. Con gel, sin gel. Entonces, claro, le pones y pum, ya está. Es una maravilla el tema del pañal. O sea, maravilla. Por acá Carlitos nos dice el celular. Pau, sin dudas, me permite hablar con mis hijos que viven lejos y sentirlos cerquita. También el celular, el internet, eso me parece espectacular. Obviamente si es bien utilizado como lo utiliza Carlos de Aguilares, que es para hablar con sus seres queridos que están lejos, ¿eh? Bueno, a ver, 10 de la mañana, 52 minutos, me están llamando por acá. Vamos a ver qué pasa. Ya sabes, la consigna tiene que ver con las cosas cotidianas que te hacen bien. O sea, las cosas cotidianas, no me acuerdo la consigna. Me olvidé de nuevo. La voy a buscar en el estado. Ahí está, para que la puedas contestar. Pero dice así: ¿cuál es el mejor invento de la vida cotidiana? Podés contestar al 3813-3795-38. 3813-3795-38. Vamos preparando todo porque ya en un ratito llega nuestro querido amigo Nazareno Lechesi, que se va a sentar acá. Vamos a salir por YouTube por si nos querés ver. Entrás ahí, buscanos arriba, arriba a la mañana y salimos. Obviamente nos vas a ver en vivo y en directo, ¿eh? Señoras y señores, un mensajito más. Nos vamos por acá. A ver, uno más. Uno más. Hola, buen día, mi querida amiga. Te deseo que tengas una excelente jornada en este miércoles. Dios te bendiga junto a tu familia. Muchas gracias, gracias, cariño. Te quiero, mi amor. Un abrazo grande para Ramona. Señoras y señores, ahora sí, con el mensaje de ella, vamos a compartir más música aquí en esta mañana de la Forge. 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

0: Muy bien, señoras y señores, 11 de la mañana, 9 minutos. Y bueno, como lo prometido es deuda y lo habíamos anunciado desde muy tempranito, desde ayer también, tenemos la visita de un gran amigo que viene aquí a contarnos de toda su trayectoria. Lo tenemos en vivo y en directo a Nazareno Leches. Y le ponemos, por favor, el aplauso. Ahí está. ¿Cómo estás, Nasa, querido crack de la vida?
1: ¿Cómo estás, Pau? Bien, aquí en el tramo final ya, con la contractura ya en el
0: acá. Claro, en la espalda. Es lo que venís haciendo publicidad por todo lo que sí. Se viene el fin de semana.
1: Sí, pues sabes que un lado que me gustó esto.
0: Claro.
1: Me gustó esto de ir a hablar.
0: Sí.
1: Yo siempre iba con algún artista, vine para acá muchas veces a acompañar a otro. Y yo estaba ahí sentado haciendo lo mío. Por ahí metí un bocadito, pero el que habla era el que lleva el espectáculo adelante. Y esta vez me tocó a mí, la verdad que me gustó.
0: Está bueno, te gustó.
1: Me gustó.
0: Bueno, vas a tener que hacer más seguido.
1: Sí, sí, lo pasé más seguido.
0: Bueno, gran músico, eso comentaba hoy en la mañana, de que sí, no, lo dice todo el mundo. Y aparte yo también te conozco y sé cómo tocas, y realmente un gran músico. Por eso es que está también en muchas bandas, ¿no? La gente se pelea por tenerlo a Nasa. Nunca se puede hacer nada con Nasa porque siempre tiene los fines de semana ocupados, chicos. Es una cosa de locos.
1: Sí, ¿cuánto pasó para que nos juntamos?
0: De allá en Tafí, ¿no?
1: Hasta que nos vimos, de casualidad más o menos.
0: Sí, hay que hacer otra guitarreadita ahí. Fue cortita, fue chiquita, pero fue linda.
1: Efectiva.
0: Claro. Así es. Bueno, Nasa, contanos. Bueno, ¿sabes qué? Antes de que nos empieces a contar, vamos a romper el hielo con algo. ¿Trajiste algo para cantar?
1: Acá la mira.
0: Ah, bien. No lo había visto. Ahí está la bonita. ¿Tiene un nombre la guitarra para vos?
1: No, fue la gorda mucho tiempo.
0: Ah, mirá, la gorda. ¿Y por qué ya no es la gorda? Ahora la gorda es otra, ¿cómo la cosa? ¿Le dices a otra?
1: No, porque después engordé yo, entonces era como muy discriminativo decirle gorda a ella, y ella me dice, vos no te viste.
0: Viste que la mayoría le pone la guitarra, es la compañera de uno, como dice Palito Ortega, ¿no? Mi guitarra sabe de mi canción, de mis locuras, de todo. Entonces, bueno. A ver, bueno, vamos entonces, amigo Nazareno, ¿con qué vamos a romper el hielo? Así nos contás lo que se viene para el fin de...
1: Vamos a un escondido conocido.
0: Ajá.
1: Que tiene... la historia que tengo con este escondido es que... Es como que fue la primera letra que entendí. O sea, yo escuchaba canciones, uno las escucha, las canta, las repite. Uh-huh. Pero como que la letra fue la primera que entendí y que me llegó encima el mensaje. Como que lo capté. Digo, ajá. Mirá lo que quiere decir.
0: Sí, sí, sí.
1: Así que, bueno, vamos a ver.
0: A ver.
1: Vamos a ver si todo lo entiende. Ahora que se ha vuelto a poner de moda, es cíclico esto. Esto pasa de moda, vuelve.
0: Vuelve, sí. Como todo, ¿viste?

0: ¿Cómo me gusta esa canción?
1: La verdad que sí.
0: Aparte de la letra del tema, ¿no? Que de lo que habla, del hombre en sí.
1: De hecho, cada canción de uno de los temas que va a estar en el repertorio del viernes a la noche, uh-huh. Cada canción se ha elegido por algo, por claro. Alguna trascendencia, por algo que me haya marcado en un momento de mi vida. Que hay veces que no tiene nada que ver con lo que dice la canción, con lo que dice la canción no es lo que me pasaba a mí, claro. Pero sí significa algo para mí.
0: No, pero a veces la canción puede significar muchas cosas. A veces claro. Uno en la canción habla de un amor que perdió y capaz uno lo puede llevar a una persona que uno quiso como pareja y no está, o una persona que uno quiso como familiar y se fue al cielo y claro. Así, ¿no? Uno lo va llevando a su vida como a uno le queda.
1: Exactamente. Por ejemplo, esta canción con la parte, la frase que da el nombre a la canción cuando dice la pucha con el hombre.
0: Querer ser tantas cosas y nunca es más que cuando tan solo es él.
1: Es lo que me pasó cuando yo di... la definitiva, decir, bueno, vamos por esto, vamos a hacer esto. Y dije, nunca, si sigo esperando, ¿qué va a pasar? Siempre voy a querer otra cosa. Y es decir, en este momento soy yo, esto es lo que soy ahora, esto es lo que hay. Bueno, vamos con esto.
0: A por ello,
1: para hacer este show que se va a llevar a cabo, este festejo de 30 años de historia.
0: 30 años, eso estábamos hablando recién. Que yo no sabía que él había sido profe de folclore también, o sea, empezó ahí toda la cosa.
1: En realidad no, yo empecé con la música, empecé a los 8 años.
0: Ajá, 8 añitos.
1: Tocaba sí. El piano primero, empecé con el piano. Qué lindo. Como a los 12 más o menos tengo el reencuentro con la guitarra, uh-huh. Pero recién a los 17 arranco a bailar folclore.
0: Ah, mirá.
1: O sea, a los 14 arranco, por así decirlo, profesionalmente a tocar en grupo, escenario, los festivales. A los 17 es donde empiezo a bailar folclore y la verdad que bueno, hay una razón muy, muy particular, que es que yo iba a los festivales, a todos los festivales.
0: Sí.
1: Nunca hemos sido bien favorecidos como otros varones de la vida, vamos a reconocerlo.
0: No, pero ¿por qué decís encima, eso, por favor?
1: En ese momento pesábamos 40 kilos mojados, eran con la porra así, los mochos, pero mirá cómo se ríe. Y entonces como que mi show no garpaba mucho en ese momento a la claro. Hora de la conquista.
0: Ajá.
1: Y yo veía que todas las chicas lindas bailaban folclore cuando iba al festival. Y decir, salía claro, cada uno que...
0: Ahí está, ese es.
1: Pero salía cada uno que era peor que yo encima a bailar folclore. Y voy a decir, claro,
0: ganador, o aquí, sea, era ganador el vago.
1: El bailarín gana, sí. El bailarín gana más
0: no
1: que
0: me
1: el
0: digas
1: músico.
0: Esas cosas.
1: Y yo, eso lo pensé yo, el bailarín. Bueno, ¿qué va a hacer?
0: ¿Qué va a hacer?
1: No, ya, ella ganó. Ya,
0: ¿qué va a hacer?
1: Ya no compite.
0: Pero ya está bueno, fuera de competencia.
1: Ya está fuera de competencia, por las dudas. Sabiendo. Y entonces dije, es por acá. Y yo quería ir a bailar para saber y claro. Ir a un festival y defenderme y bailar. Y me terminó gustando tanto que claro, terminó, que hice la carrera, hice los 5 años.
0: Vos sos decidí, de eso que empezás y terminás.
1: Lo tuve en el que terminé. Sí. O sea, dejé cosas a medio así, pero esta fue una de las cosas que. De hecho, me costó. El último año venía ahí en una situación de vida. Nada grave, nada complicado, pero uno. Con sus peleas internas, uh-huh. Y no me recibo el año que tengo que recibirme. O sea, como que lo dejo pasar y me recibo recién al año siguiente.
0: Ajá.
1: También fue la verdad que no puedo ser al último paso. No puedo terminar esto, ya estoy ahí.
0: Claro.
1: Ya estaba ahí. Me acuerdo ya mi hijo venía en camino también. Yo me recibí 2 meses antes que naciera mi hijo más grande, Matías.
0: Uh-huh.
1: Entonces, ya está. Me recibí y bueno, y ahí... Hubo otro cambio en mi vida que con la llegada de Matías, pero siempre sin dejar de terminar
0: lo que querías hacer.
1: De hacer música. Yo me recibí, pero seguí con la música. Claro, recién en el 2008, sí. Yo me recibí en 2005.
0: Uh-huh.
1: Recién en el 2008, 2009, perdón, empecé a enseñar en una escuelita, una escuela de folclore de Los Ralos.
0: Uh-huh.
1: Iba 2 veces a la semana, me acuerdo, en la motito, en una 110. Iba y volvía.
0: Mirá qué lindo recuerdo.
1: Y sí, y después, bueno, ya en 2010, en agosto de 2010, ya donde dije,

0: no puedo cumplir, porque yo aparte tenía mi trabajo como músico, viajaba mucho en ese momento y por ahí no podía estar, tenía que suspender claro. clase o correrla.
1: Sí, sí,
0: y
1: sí.
0: entonces dijo, no, le haces un peor mal al chico, al alumno que quiere aprender. Y admiro, te decía hace rato,
1: la vocación
0: admiro la vocación del docente, que no la tengo.
1: Claro, sí, sí.
0: O sea, a veces admira, pasa a veces eso. Lo que no tiene.
1: A veces pasa eso, que uno estudia para docente, pero se siente más mejor. O sea, se siente mejor como bailarín.
0: Claro. Pasa como, me gustaba bailar, me gustaba ir a los festivales, me gustaba ir a las clases. Sí. De hecho, intenté volver en un tiempo, pero ya el cuerpo no daba.
1: Nah, pero si, amiga, sos joven todavía, te estás echando para abajo, por
0: no,
1: favor.
0: No, bueno, pero no daba el físico ya. Ya. No,
1: y está bueno eso de aprender a bailar, siempre le digo a todos los músicos que cantan folclore, que está bueno porque en algún momento siempre pasa que te sacan a bailar. Entonces, claro, vos decís, sí. bailá folclore, cantás folclore, no vas a saber bailar nada, ni una chacarera.
0: Yo aprendí en realidad a una amiga que cariñosamente le decíamos la loca. Nos fuimos a Cafayate, porque tenía 16 años, claro, el año anterior que entré a empezar a una academia, ¿verdad? Y fuimos a Cafayate. Uh-huh. La madre nos llevó a los dos.
1: Ajá.
0: Y ahí andábamos en la serenata. Y ahí ella como que me daba unos tips y uh-huh. me hacía bailar. Por supuesto, imagínate, un desastre de cualquier cosa era. Pero es como que ahí dije, está bueno.
1: Me gusta.
0: Está bueno. Y cuando volvimos de Cafayate, comienza el año lectivo, tanto las academias comienzan casi con las clases uh-huh. regulares. Y ahí está un primo mío, en realidad no sabemos, todavía somos primos, pero bueno, justo mi mamá y su mamá son el mismo apellido, así que ya quedamos que somos primos.
1: Claro.
0: Y me dijo, yo quiero aprender a tocar la guitarra, bueno, yo quiero bailar, yo te enseño guitarra, vos enseñame a bailar.
1: Ah, mira, un trueque, más o menos.
0: Entonces me dice, venite el martes a las 8 de la noche a mi casa.
1: Sí,
0: yo qué pensé, dale. Yo qué pensé, bueno, vamos, hacemos, nos juntamos ahí, yo le paso un par de acordes, él me tira un par de pasos, y cuando llego él estaba dando clase.
1: Ajá, tome.
0: Y me hace entrar, no, pero vení, que necesito varones, me dice. Entonces me hizo entrar, para él era más fácil, más sencillo darme la clase en su escuela, en su academia, que una clase particular. Así que ahí empezamos. Y yo no le podía dar cada vez que le decía, che, primo, nos juntemos para que te dé clase de guitarra, nos juntemos, y no nos juntamos, hasta que un momento le digo, che, yo no te estoy pagando, vos ya me enseñaste a bailar, yo no te estoy pagando, yo llego hasta acá. No, me dice, termina el año porque se viene un festival que era el ENIF en ese momento.
1: Ajá.
0: Y vamos a bailar ahí, quiero presentar un cuadro y necesito varones porque estoy escaso de varones. Entonces me vení y quedaste en otro, termina el año por lo menos, me dice.
1: Sí.
0: Así que bueno, todo el año tuve, digamos, becado, por así decirlo.
1: Mirá vos,
0: qué loco. Y al año siguiente, bueno, ya me embalé tanto y
1: ya dijiste, lo hago.
0: Vamos, o sea, vamos, lo hago. Y ahí
1: vamos empecé, y vamos.
0: Y ahí empecé a ya cursar, digamos, la parte teórica y empecé a rendir y llegué hasta
1: porque
0: el
1: tiene,
0: final.
1: Claro, uno piensa que son clases y no, tiene parte teórica, es bastante.
0: Hay que estudiar mucho.
1: Sí, para ser profesor de folclore hay que estudiar. Bueno, eso de las talitas.
0: Sí.
1: 30 años de trayectoria, mi querido Nasa. Bueno, recorriendo y representando al folclore tucumano, apasionado por la música, muy apasionado, eso sí puedo decir. Y bueno, ya voy pasando lo del fin de semana porque no quiero que te vayas todavía. Vamos a cantar un poquito más, a ver qué tenemos ahí. Ahí nos va contando un poco de su trayectoria, chicos, porque queremos ahí ondear un poquito de cómo comenzó, de todas las cosas que hizo. A ver.
0: Y bueno, ya que has nombrado, le vamos a cantar El Pago.
1: A ver.
0: Este es un gato de Flavio Cruz. Ajá. Uh-huh.

0: Talitense, mi cantar, un aplauso para Nazareno Lecchesi, señoras y señores. 30 años con la música, 30 años de trayectoria. Bueno, ahora sí, Nasa, contame, por favor, ¿cuándo te vas a presentar? O sea, este trabajo, este proyecto que venías... Yo digo que las cosas se dan cuando se tienen que dar. A veces uno las planea antes,
1: sí,
0: pero se dan cuando es el momento.
1: Tiene que pasar.
0: Sí.
1: Nosotros, la cita es... el 4 de septiembre, viernes 4 de septiembre.
0: Ahora, este viernes.
1: A las 21:30, este viernes que viene.
0: Sí.
1: Este viernes próximo ya. Pasado mañana, a la mierda.
0: Claro, ya estamos ahí, amigo. Miércoles, jueves, viernes.
1: Pasado mañana, viernes 4 de septiembre, en Cita, Abasto de Cultura, en la calle La Madrid, 1457. Ahí hay una hermosa sala donde vamos a compartir esta historia de 30 años con canciones, con invitados. Gente que ha pasado por estos 30 años, que has marcado una parte importante de mi vida musical.
0: Sí.
1: De hecho, hay gente que no va a poder estar, y una por una cuestión de tiempo, otros porque la mayoría, bueno, imagínate, muchos colegas trabajan también los fines de semana,
0: entonces
1: hay algunos que van a hacer un esfuerzo sobrehumano. Dice, amigo, para yo llego, que lo acomodé más o menos en el orden de reproducción para darle tiempo que llegue.
0: Para
1: no
0: acompañarte,
1: por ejemplo, no van a llegar a la prueba de invitados, me refiero, que no van a llegar a la prueba de sonido.
0: Claro.
1: Vamos, derecho al escenario.
0: Pero bueno, así salen mejor las cosas.
1: Sí.
0: Escúchame. A veces cuando lo planeas tanto,
1: así
0: va a salir
1: así
0: espontáneo.
1: Bueno, viernes 4 de septiembre, 21 a 30 horas, en Cita, Abasto de Cultura, La Madrid 1457. Ya hay también... gracias a Dios ya hay casi todas las reservas prácticamente ocupadas.
0: Sí.
1: Quedan todavía, así que pueden seguir reservando. Che,
0: sos un gran músico, tenés muchas amistades que van a ir, obviamente, que han pasado por tu vida musical, y muchos artistas que son conocidos. Ahí hemos estado hablando fuera del aire, pero bueno, no vamos a mencionar porque es sorpresa para todos los que vayan. De todas maneras, obviamente que la gente les gusta ver estos encuentros tan lindos, ¿no? Cuando la gente festeja su trayectoria y cuando tiene invitados.
1: Que, también me pasó de, o sea, ¿por qué marcar? Van a ser que incluso va a ser más invitado de lo que yo voy a hacer. Yo no soy, nunca fui cantante. Sí, o sea, fui hacerle coros por ahí a los grupos, a los solistas.
0: Claro.
1: O formar cuando tuve unos proyectos propios, que formaba parte de un proyecto donde yo era un cantante más, éramos cuatro, y por lo general en los dos grupos donde me tocó cantar y tuve tres monstruos a la par mía, entonces como que pasaba desapercibido mi parte vocal.
0: Ajá.
1: Sentarme solo con una guitarra, con mi voz, todo, sostener una canción completa me costó un montón.
0: Es que no es fácil cuando estás acostumbrado.
1: Le ha pasado a muchos solistas, grandes solistas, que me decían, escuchame, dice, salí del grupo y cuando tuve que salir a cantar solo, yo pensé, sí, me la banco, puedo, ¿qué? Y costó. Manolo Herrera, cuando salió de Esperanza Norteña, también me dijo, costó horrores. Y yo preparé los temas y cuando terminé de cantar los dos primeros temas, no sabía ni decir buenas noches. De hecho, dije buenos días. Me dice, era de noche y yo dije buenos días.
0: Claro, sí, suele pasar. Es verdad. No es
1: Poli también me dijo lo mismo cuando salió de Poli de Cañanar. Yo que lo acompañé mucho tiempo, salí de la zapada y... ¡Ay, mamita! Después tenía que acordarme un tema entero yo solo, porque yo me acordaba mis partes.
0: No es lo mismo cuando vas acompañando o cuando te acompañan. Es otra la historia. Hacerlo solito.
1: Te voy a contar como un secreto, digamos, entre comillas.
0: Para que lo escuche toda la audiencia.
1: En mi caso, por ejemplo, que yo le hago, yo acompaño ahora a un solista de acá, un gran solista que es Nico Ramos.
0: Sí, queda la visita pendiente con Nico.
1: Justo, vinimos con Nico, yo vine a saber, pero como músico. Y con Nico hicimos hace poco, el año pasado, un show en el Virla, que se grabó en vivo. Y por ahí voy a decir, el año pasado, che, y todavía no ha salido, ¿sabes lo que cuesta editar un vivo instrumento canal por canal?
0: Sí, es un laburo.
1: Entonces,
0: enano, como quien dice.
1: El que está editando ahí, el Negro Massa, también está colaborando está haciendo la edición. Y nos dijo el otro día a mí y a Pepe, que somos los dos coristas, che, ahí como yo, él escucha canal por canal, entonces te escucha todo, no se le escapa nada. ¿Pueden dejar de inventar letras? Porque es una cosa que ustedes van, letero. Porque no las, a veces te olvidás. Pero si el solista que hace la primera voz, él el que se tiene que entender que cante, nosotros, cuando terminemos, vamos medianamente diciendo las vocales.
0: Que dígaselo. Al final estás.
1: ¿Cómo dice Pepe? ¿Y vos cómo inventó letras? Dice, sí. Pues sí. Así claro. Que tuvimos que volver a regrabar todo.
0: Es verdad, he visto situaciones sí. Similares donde sí, la gente por ahí suele olvidarse de la letra y le manda ese una segunda voz o en algo.
1: Claro, pero mientras. De hecho, acá con Meli, venía acá a Bogotá, sí. Ella canta esa samba que le dedicó a su papá, todo igualito que vos. Uh-huh. Y hay una parte, una de estrofa dice todo igualito que vos, la otra dice todo igualito que yo. Claro. Y yo me olvido cuál dice vos, cuál dice yo, entonces sí. Yo, Nazareno, canta. Me gusta andar, todo igualito que vos.
0: Ajá, claro, está, claro. Buena esa.
1: Yo,
0: buena esa, solamente digo, la vocal del final está. Y ya está.
1: Párale la bolsa.
0: No, está, juega.
1: Si algún día me dice Melina, Romina, ¿algún día te va a aprender a letrar?
0: ¿Algún día te vas a saber cuál es yo y cuál es vos?
1: Bueno, me pasa eso de que yo sé estrofas de chacareras, las segundas partes. Generalmente la chacarera vos le haces coro al solista en la segunda estrofa y en el estribillo.
0: Ajá.
1: Entonces es lo que yo me sé.
0: Claro.
1: Si yo tengo que cantar solo las chacareras, no tengo idea. No sé qué dice.
0: Claro.
1: Y es más, y siempre espero que entre él para yo entrar seguro.
0: Sí.
1: Porque ya me pasó de decir, no, entro seguro y entré con otra cosa. O el propio solista se equivocó. Sí. Pero bueno.
0: O le manda la segunda estrofa.
1: Pero si la primera voz
0: eso
1: entra.
0: Eso es muy seguro que pasa.
1: Pero si la primera voz entra con otra letra, vos tenés que entrar con la letra que entró la primera voz.
0: Claro.
1: Eso es ley. Y yo por ahí entraba seguro cantando la letra que es. Uh-huh. Y yo me enojaba, pero si vos te equivocás, pero bueno, lo tenemos que. Hay que disimularlo.
0: Claro. Ahora no podés disimular. Ah, o sea, no, ahora. Tenés que aprenderte todas las letras como son.
1: Tengo que aprender todas las letras, tengo que saberme yo los arreglos, pero bueno.
0: Sí.
1: Vamos a ver.
0: Pero es algo lindo, es un trabajo, es un proyecto que por lo que hablamos, lo tenías hace tiempo.
1: Aparte de lo. Es algo que yo siempre fui el músico de. Siempre estuve atrás, ya sea sosteniendo un proyecto, dirigiéndolo, me tocó muchas veces. Y mi trabajo era mirar y de estar pendiente de que todos los chicos, o sea, los integrantes de la banda, en el caso cuando me toca dirigir, que bueno, hagamos lo que cada uno tiene que hacer, cada uno sabe lo que tiene que hacer, era como estar atento. Ahora es totalmente distinto, es dar el paso al frente, es ser el responsable de lo que pase, uh-huh. Es transmitirle. Sí. Vos ahora me toca a mí transmitirle al público lo que a mí me está pasando, me pasa en ese momento para decir, para ver cómo lo puedo acomodar.
0: Sí,
1: igual,
0: así es.
1: Pero es complicado.
0: Es complicado, pero obviamente que sos un gran músico y tenés un gran oído, lo vas a saber sortear, amigazón. Bueno, a
1: esperemos.
0: Ver, ¿qué temita?
1: Esperemos.
0: Pero claro que sí. ¿Qué temita tenemos ahora?
1: ¿Y cómo está la mañana para...?
0: Pero la mañana está bien para lo que quieras cantar, así que vos mandale tranquilo. Vos mandale fruta.
1: Vamos a hacer una zambita que...
0: Ajá.
1: Zambita insólita. Zambita que escuché... Me gastan porque dicen que tengo memoria. Yo la escuché una vez en Quimilí, un grupo de Mendoza, se llama Los Chimenos.
0: Ajá.
1: Y... Y no la olvidé. Después lo encontré el disco, me acuerdo. Estoy hablando hace muchos años atrás, muchas décadas atrás. Y me quedó tan grabada esta samba, tan guardada, que siempre me gustó. Así que vamos a ver.
0: A ver.

0: Muy bien, un aplauso para Nazareno Lecchesi, señoras y señores. Este viernes 4, en La Cita, va a estar cantando, mostrando sus 30 años de trayectoria, obviamente con un espectáculo maravilloso, acompañado de varios artistas invitados. Bueno, las entradas, ¿dónde las conseguimos, amigazo? Contame.
1: Las entradas las pueden hacer de reserva en mis redes sociales. Me encuentran como Naza Lecchesi, Naza con Z y Lecchesi, así como suena, con S y al final. Ahí me pueden encontrar en Instagram, en Facebook, en TikTok, en Tinder ya no. Ya
0: ah,
1: no.
0: Eso te iba a decir, Tinder.
1: No, ya, ya no me dejan.
0: Te mata la Juli, ¿eh? Juli, no escuches esa parte, ¿va? No, no, una genia la Juli.
1: No, no hay problema, es que lo tenga, sí, lo mismo. No es,
0: sí.
1: Nadie más se va a clavar.
0: Capaz que ella también lo puede tener, ¿o no?
1: Nadie
0: le damos el permiso,
1: claro, sí. Claro, por supuesto. Aparte me dice, nadie más se va a clavar, así que quédate tranquilo, no, hacé lo que quieras.
0: Le mandamos un abrazo a Juli también, que es la persona que está ahí como community, ¿no?
1: Está
0: llevándote a todas las radios,
1: la radio, y todo lo demás. Aparte, bueno,
0: una genia.
1: Empezamos también cuando salió esto, se autoproclamó productora y obviamente, igual ya está, así no le iba a decir que no.
0: Bueno, decís una genia, sabe manejar todo esto, así que.
1: Exactamente.
0: Le mandamos,
1: si había abrazo. Si había alguien con quien iba a hacer esto, es con ella. Gracias a Dios, en la fortuna de que está ahí para este tipo de cosas, para cada locura. De hecho, lo que te contaba fuera del aire, que esto nació hace 6, yo quería festejar los 25 años.
0: Claro, claro.
1: Y en febrero de 2020 estábamos los dos en Los Valles y le dije, el año que viene cumplo 25 años, quiero festejarlo, está bueno, hagamos esto. Bueno, empezamos a diagramar y vino la pandemia.
0: Vino la pandemia. Es que cuando no tiene que ser, ¿viste? Ese era el momento.
1: Sí, parece que sí.
0: Los tiempos de Dios no son los tiempos de uno. Entonces,
1: exactamente. Así que bueno, pasó el tiempo. En 2021 era un quilombo, todavía te creas que suspendía el show. Sí, no sabía si lo iba a hacer, no si lo podías hacer. Me tocó estar a punto de ir a un show y de repente se suspende porque la prima del hermano del amigo del sonidista le dio COVID, aislado todo.
0: ¡Ah! Claro.
1: Está bien, o sea, no reniego de eso, reniego de que
0: claro, la situación estaba difícil.
1: Nosotros teníamos un estado emocional muy endeble, sí, muy enclenque, y el económico ni te cuento. Imagínate, claro. Veníamos todo el 2020 sin laburar, no había show, no había clases, no había nada. No podía hacer nada, estaba en la casa.
0: No, aparte todos con barbijo.
1: Bueno, mi cumpleaños, vale. Me acuerdo, yo tenía un puff. Ajá. Entonces, para tirar el piso, estaba tirando el piso así viendo la tele, viendo El Padrino, tomando un vaso de whisky. Yo digo, yo llego a tener un fierro, algo, salgo a la calle, gente. Así.
0: Estaba medio.
1: No, solo el día de mi cumpleaños, así, no, con el whisky.
0: Qué duro que fue eso, ¿no?
1: Porque encima comienza la pandemia y a los pocos días fue el cumpleaños de mi hijo, el más chico, y no lo pudiste ver.
0: No
1: pude ver. Y para mi cumpleaños también, la pasé solo en la casa.
0: Ay, así, durísimo, durísimo.
1: Haciendo palma conmigo mismo.
0: Claro.
1: Y bueno, ahí empezó que hagamos los vivos de Instagram, de Facebook.
0: Claro.
1: Sí, encima, sí, sí. Todas.
0: Bueno, fue como muchos de los artistas también surgieron, ¿no? Haciendo
1: cosas,
0: los famosos streams. De hecho, se hizo conocido el stream por eso,
1: por la pandemia. Sí, o sea que tuvo su lado bueno. Sí. Me pasó de que de tanto hacer. Yo me acuerdo, todavía no había llegado ninguna empresa de telefonía a mi barrio. O sea que todo lo que era transmitir era datos míos. Y era recargar en medio de las transmisiones, ¡tac!, me quedaba sin datos.
0: Ay, no
1: sabés cómo hacer. ¿Sabés que me pasó algo muy gracioso? Lo comento yo en un vivo, le digo, bueno, si se corta es por esto, y explico por qué.
0: Claro.
1: Y una persona pone, che, se le tiremos un...
0: un centro, digamos.
1: Claro, le carguemos datos para que siga cantando porque nos está entreteniendo.
0: Para que se complete el video.
1: ¿Sabés qué me pasó? De que se me cortó el internet en un momento. Bueno, ya está, dijo. Y empieza a llegarme mensaje de que te recargaste 2.000 pesos. Así, la gente que me conocía sabía mi número y me recargaban, me llegaban las recargas de datos.
0: Claro.
1: Que yo no sabía de quién, eso lo peor de todo, porque yo sabía, después ponía las gracias, pero no, díganme a quién para agradecer, para devolver, y nada, nunca supe quién me hizo esa recarga, quiénes, porque fueron varios, varias personas que me llegaban en ese momento de a 100 pesos, de a 200, de lo que sea, un pack.
0: Claro, imagínate que para en esa época, con la tristeza que vivíamos mucho, preocupación y todo lo demás, escuchar esos videos de gente que se ponía a cantar mostrando su parte artística en un momento tan difícil, era para seguir escuchando, ¿no?
1: Después me pasó que cuando podemos volver a la primera actuación que hago en vivo, que es en la peña, en el Alto de la Lechuza, me acuerdo, siempre le decía a mis compañeros, terminó el primer tema, la gente aplaudió y yo me asusté. Claro, si vos terminabas la casa, era silencio total.
0: Claro.

0: tener las entradas por ahí. Esto va a ser en la Madrid 1457, ¿sí? Sí. Pueden reservar al 381-6925-995. Cualquier cosa me piden el teléfono a mí, que yo les voy a estar pasando, ¿sí? Así bueno, Nasa, te despedimos, pero despedite vos con algo, con lo que vos quieras cantar, con lo que vos quieras tocar. Gracias por haber venido, me encantó la visita y bueno, que se repita.
1: Así es, ojalá, me gustó esto de... Te decía, me gustó...
0: ¿Te gustó esto de hablar?
1: De hablar, de charlar.
0: Se notó, Nazareno.
1: Por ahí, o sea, a mí me cuesta entablar la charla, que, pero si me llevan
0: pero
1: y
0: no.
1: Una vez que arranco, ya está, digamos, claro, ya está, ya se no me hace fácil. Sí, por ahí pasa, a ver qué vamos a hacer... Se me apagó
0: la tele.
1: Vamos a hacer una chacarita.
0: A ver, vamos a correr una chacarera. Para la despedida, Nazareno Lechesi en La Folk.

0: Aplausos, señoras y señores, Nazareno Lecchesi. Un aplauso para él. Muchas gracias, Nasa. No,
1: gracias,
0: gracias por la visita.
1: Gracias siempre,
0: bueno,
1: por recibirme.
0: Obviamente, el viernes presente, sí, en, señor, este espectáculo, ¿eh? No, sí, no hay que perdérselo. Ya vamos a pasar acá a la gente, los que me pidan, y obviamente en el flyer vamos a poner este, el lugar, todo, para que la gente se pueda llegar.
1: Exactamente, pueden pedirte a vos, la gente que no contacte mis redes, y no hay drama, y les pasen el link, la Paula.
0: Bueno, muchas gracias, Nasa.
1: Gracias a ustedes.
0: Y espero nos visites pronto.
1: ¿Ese?
0: Nuevamente, que tenemos que armar juntada.
1: Sí, otra.
0: Ya está, otra juntada. Otra más. Muy bien, 11 de la mañana, 44 minutos, compartimos más musiquita que la folk.

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0: Cosquín. Mira cómo la conozco. Poné la música. Sí. Ahí estamos. Era música con entrada. Las dos cosas juntas. Porque acá tengo hasta mi amiga, Gaby, que bueno, nada, le encanta esa canción y siempre se pone muy eufórica cada vez que la escucha en algún lado. Le hace acordar a los Cosquines, ¿o no? Sí. Bueno, a ver, tenemos muchos mensajitos. Recordemos, habíamos puesto consigna el día de hoy sobre... ¿Para qué? Siempre me olvido. La consigna, nuevamente la voy a leer. Tengo ese problema de que pongo la consigna y me la olvido. La tengo que estar leyendo cada vez que... A ver, ¿cuál es el mejor invento de la vida cotidiana? Yo dije el pañal, ¿sí? Yo dije el pañal porque me parece un maravilloso invento. Para vos, Gaby, ¿cuál es el mejor invento de la vida cotidiana? Puede ser cualquier cosa, algo que se haya inventado, que te haya solucionado algo en tu vida. Hay muchas.
1: Pensala
0: porque re cosas. Yo mencioné esto del pañal porque antes era otra la historia con el tema del pañal. Antes se usaba una chiripa, una, así se le decían a las telas que te, antes, bombacha de goma, todo eso, ¿entendés? Se lavaban los pañales. Entonces hoy en día compras, ya vienen con gel, aire acondicionado, todos los pañales. Otra cosa. ¿El qué? ¿Cómo los dibujo? Ah, los dibujitos. Sí. Bueno, cada vez vienen más lindos, más caros. Está bastante caro, chicos, los pañales. Pero bueno, es un gran... Ah, es verdad, viene un cilabros. ¿Cómo sabes vos de pañales, Charlie, no? Me llama la atención porque me mandas así todos los tips. No sabía tanto yo. Pero bueno, sí, es verdad, vienen como estilo bombachita. Ya no se usan con abroja, así que buenísimo. Buen día, Paolita, querida, ¿cómo están? Hoy miércoles de apretado día sándwich de la semana, sí, porque es el día medio. Estamos re bien trabajando, saludos para todos, estamos en Tafí Viejo. Muy bien, la capital de Limón, qué maravilla esa foto. Por favor, Claudio, qué lindo. Nos manda una reflexión que dice, integridad es hacer lo correcto aunque nadie esté mirando. Es verdad. Uno tiene que ser bueno en la vida, así no esté rodeado por nadie, ¿eh? Así nadie te esté viendo, siempre hay que hacer bien las cosas. Por acá, Fran nos manda reaccionando a los estados. Hugo González, buen día, Pau, excelente jornada como siempre. Decime, ¿qué grupo cantó el primer tema que habló de su casa y los amigos? ¿Qué grupo? ¿De qué tema me estás hablando? Por ahí, cuando nosotros no mencionamos quién lo canta, ¿sabés qué tenés que hacer, Huguito? Graba un poquito de la canción, así me la mandás. Regálame un temita de Cuti Roberto Carabajal, gracias, puede ser. Cuti Roberto Carabajal, uy, no sé cuál, tiene tantos que me gustan. Ya vamos a buscar uno y te lo vamos a regalar, amigazo. Manuel, son mensajes de horas tempranas, ¿sí, chicos? Los quedamos con un montón. Buen día, Paola, excelente jornada para todos. Por la consigna, el mejor invento para la vida cotidiana es el colchón. Bien, claro, sí, Manu, pero ¿qué, antes qué había? Antes del colchón. ¿O dónde? ¿Cómo se dormía? No entiendo. ¡Ah! Pero siempre hubo colchón, Manu, ¿o no? ¿O cómo la cosa? ¿Qué había antes? Habla por ahí. ¿Qué era? No te escucho, Charlie. Estás mudo. Ah, no anda. Bueno, el colchón, pero capaz que sí. Capaz que hubo otras cosas que yo no estaría entrada. Porque claro, yo ya nací con el colchón, ¿entendés? Pero a ver, contame vos, Manu. Contame antes del colchón que había, porque para él es uno de los mejores inventos. Romy, ¿unos sacos rellenos? Vos me estás hablando de las bolsas para dormir, Charlie. Que sigue habiendo todavía. Ah, era como un saco relleno. ¿Sí? ¿Cuál es tu mejor invento? Ah, el papel higiénico. ¿Y antes con qué se limpiaban? Claro, nosotros nacimos con papel higiénico, porque acá me dice el papel higiénico es el mejor invento. Y sí, claro, hoy está suavecito, porque antes eran comunes los papel higiénicos y ahora ya son, vienen con dibujitos suavecitos, piel de algodón y hasta vienen de colores. Son caros, los pedís, antes eran internacionales y ahora llegaron a la Argentina y mucha gente los está pidiendo, son fucsia, vienen en color amarillos, color marrón quiere ella, ¿para qué? Ella quiere color papel higiénico marrón, qué loco. Bueno, Romy nos manda por acá, dice, el video es de hace unos meses, vengo haciendo de a poco con partituras musicales. Ah, mirá, bueno, a ver, lo vamos a abrir al video, Romy. Quiero ver lo que nos mandó. A ver. porque ella me contaba que estaba haciendo justamente unos pétalos de rosa para tirar en un casamiento. Se ve que hace ese tipo de cosas. A ver. ¡Ah! ¡Buenísimo! ¡Me gustó! Che, ¿lo puedo subir al estado de la radio, Robina? ¡Déjame, por favor! Quiero, Re contenta Romina, me encantó. Romy, ¿tenés muchos casamientos? ¿Puede ser? Bueno, a mí me encanta. No sé, sí, tengo un casamiento ahora en octubre, chicas. Qué lindo. Yo amo los casamientos. Qué cosa maravillosa. Qué cosa divina del Señor. Me gusta ir. No es que quiero casarme. No confundamos los tantos, chicos. Bueno, por acá el profe Lucas nos reacciona a los estados. Está tomando mates. Muy bien, muchas gracias, amigazo, por la foto. Josefina, ¿cómo anda, José? Reacciona a los estados. Un abrazo grande para José. Isabel de Simonga nos saluda también, reaccionando a los estados. ¿Cómo andas, José, querida de mi corazón? Muchos corazones, muchos corazones. A ver quién contesta la consigna del consignamiento. Pepe Castillo nos manda que está haciendo buen día, Pam. Buen día, Charlie. Les cuento que estoy haciendo un trabajito del que nunca escucharon hablar ustedes. Desgranando maíz a mano. A ver, ¿cómo lo haces? Bueno... El maíz, ese es como el choclo seco. Puede ser. Ay, estoy hablando macana. Bueno, yo quisiera escuchar una risa tuya, como la que hiciste cuando le dijiste a Charlie que cobran para picar. ¿Te acordás? No me acuerdo, ¿viste? Yo tengo esa risa de hiena a veces. Bueno, él me dice, ay, que hay víboras que cobran para picar. Ah, sí, se me acuerda. Sí, de acuerdo. Bueno, conozco todos los barrios que nombró NASA en su canción, especialmente el Colmenar, Mariano Moreno y Pablo VI. Muy bien, amigazo. Por acá, Pau, saludo para la gente de Villa Alem. José Domingo Claro me dice, buen día, Pau, hermosa, mi ídola, saludos, bendiciones para todos. ¿Me podrías pasar un tema de los de Tartagal, por favor? Che, Pau, por las dudas, ¿no dejaron ahí un pendrive para mí que gané hace como un mes y nunca me llamaron? Jajaja, del programa del sábado a la mañana. Ah, del programa de recuerdo. Bueno, ya nos vamos a comunicar entonces con Sánchez para preguntarle. Acá me dice Charlie que... Y nunca vino la persona, claro. Ah, bueno, ahí le vamos a preguntar, José, a Javier Sánchez. No es Javier Sánchez. Siempre me equivoco, Javier, con Sergio. Sergio Sánchez sobre tu pendrive, sí, así lo pasa. Por eso hay que retirar los premios. Bueno, Anita de San Pablo. Hola, mi querida Pau, como siempre, tu programa de 10 canta muy lindo Nazareno. Por fin, temita de los Tucutucu, Jazmín de Luna, gracias. Lo más importante que salió son varias cosas. El lavarropa automático es una maravilla, realmente. Porque sí, la ropa automática, imagínate, metes la ropa, te lava, te seca, solamente sacás y la colgás y listo, ¿sí? La plancha eléctrica, sí. ¿Que antes no era eléctrica la plancha? ¿O cómo es? Capaz que la quemabas, va, no sé. Yo me empiezo a imaginar cosas, ¿viste? Entro en un mundo paralelo. Bueno, los pañales, como vos decís, totalmente, ¿viste? Y el lavarropa automático me parece, sí, un gran invento, amiga, un gran invento. Huguito, ¿cómo andamos? Nos manda acá un link. Vamos a ver qué nos dice Hugo en este mensaje. Juancito Romero. Ah, para Nico Jiménez, vamos con, primero.
1: Buen día, amiga Paola.
0: ¿Cómo andás?
1: Ayer me pasó el mensaje. Estaba, hablaba y usted estaba después con su otra abogada.
0: Ajá.
1: Y no le escuché y después han venido y dije, ¿qué le han pasado? ¿Han cortado la luz? ¿Qué pasa?
0: Ah, sí,
1: así
0: sí.
1: Así estaba la pola,
0: sí,
1: allí,
0: sí,
1: estaba
0: sí.
1: Peor que la radio.
0: Tuvimos un inconveniente técnico.
1: A ver si se fija los excitadores, que no se recaliente. Si se agaparon los excitadores, se calienta los equipos y se corta la transmisión. Y no sabía usted.
0: Sí, no sé cuál es.
1: Roberto González, dueño de la radio Sensación, amiga querida del alma.
0: Muy bien, Meta, Nico. Muchas gracias.
1: 1.9.
0: Gracias, amigo.
1: Bien, pásenme algo de Coco Banega.
0: Sí, poema, ya salió, ¿no? Salió Poema al Vino.
1: Estoy escuchando de Buena Vista, departamento de Simoca, provincia de San Miguel Tucumán.
0: Gracias, amigo, gracias, Nico Jiménez.
1: Nico Jiménez.
0: Decime, Nico, ¿desde qué hora que estás escuchando? Porque ya salió el tema. ¿Qué te pasa, Nico? Bueno, no, sí, ayer tuvimos inconvenientes técnicos a última hora ya del programa. Pero bueno, gracias a Dios ya solucionamos. Emita nos saluda con un video, muchas gracias, Emma. Por acá tenemos mensajitos de audio. ¿Dónde está Juancito que te perdí? Juancito Romero, a ver.
2: Hola, Paulita, buen día, mami.
0: ¿Cómo andas, crack?
2: ¿Cómo estás? Espero que bien. Un fuerte abrazo. Un beso para toda la audiencia.
0: Gracias, amigo.
2: Que Dios los bendiga a todos.
0: Igualmente.
2: Y bueno, para participar por el vaso, por el termo, no sé qué.
0: Por el sorteo que haya, digamos, por el que surja.
2: Dale, un abrazo, un beso.
0: Dale, Juancito, todavía no estamos haciendo sorteos, estamos esperando justamente que nos lleguen los mates para comenzar a hacerlo, ¿eh? Anita, antes las planchas eran con carbón, brasas adentro. Jurame, Anita, ¿en serio? Oh, las cosas que uno se entera, ¿viste? No sabía eso, que las planchas antes venían de esa manera, ni tampoco de los colchones. Son cosas que nos vamos enterando nosotros, ¿eh? Pero muchas gracias por compartirlo, amiga Sam. Muy bien, bueno, estamos con más mensajitos, ya vamos a seguir contestando. 2:38, ya sabes, la consigna el día de hoy tiene que ver con aquellas cosas. A ver, se la voy a leer nuevamente. ¿Cuál es el mejor invento de la vida cotidiana? Lo que había, que soluciona la vida. No sé, que hoy no podría vivir sin eso, en sentido exagerado, pero más o menos así. Muy bien, vamos a ver qué nos dice la gente al 381-337-9538. Repito nuevamente, 381-337-9538. 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
2: Muy bien, bueno, sí, mi reina, antes eran las, así eran las planchas antes, me dicen. Bueno, gracias, Anita, de San Pablo. Gracias a toda la gente que ha estado presente, que se ha comunicado. Ya está el señor Alberto Reina en los estudios de la radio con algo para recordar. Nos despedimos hasta mañana. Dirección General, Nito Arrieta. Conducción, Pau Arrieta, aquí les habla. Operación DJ Charlie Frías. Nos encontramos mañana aquí de 9 a 1 por la 97.3 Radio 1 La Folk, en este maravilloso programa llamado Arriba, Arriba, La Mañana. Chao. Chau, chau, gente linda.

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Esa es mi intención de cada día, llegar a ti, llegar a todos ustedes a través de la onda radial de Radio 1 de la FOL de la 97.3, 13.3 en la República Argentina, segundo día de este bendecido mes de septiembre. Nos acompaña Febo, iluminando esta jornada. 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Me voy a territorio cafetero, me voy a Colombia.

Para que lo bailen, querido BB138, en nuestro territorio visitamos Mora García, servicios sociales, servicios de sepelio y cremaciones. 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Servicios sociales. 13:08 en la República Argentina. Aparece el hombre del piano. Llega Jerry con su recuerdo. Jerry con su canción. Vamos al encuentro de él.

presencia en vivo. El hombre del piano. Ovación para él, ovación para Jerry, 13-2 en la República Argentina, San Luis Hidráulicos. 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Primera Nacional esta tarde, o esta noche ya casi, Colegiales va a enfrentarse con Midland. También habrá Copa Argentina. Atención, juegan las Boquitas Pintadas. Difícil rival, el Indio de Villaluro. El equipo del Fortín, Vélez Sarsfield, va a jugar en cancha neutral con Boca Juniors. Partido único y definitorio por Copa Argentina. También habrá acción en la Serie A en Brasil. El Flamengo va a jugar con el Mirasol. 13-13 en nuestro territorio. Sigo eligiendo y presentando muchas más canciones. Llega otro amigo. Llega Johnny.

cantaba Chap en la radio 1316. Segundo día de septiembre 2026.

27 grados la temperatura, 38% la humedad que se anuncia para este día miércoles, una máxima de 29 grados para el jueves, mínima de 12 grados, máxima de 27 grados. 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Sigo eligiendo, sigo presentando más y muchas más canciones en esta tarde. ¡Qué combinación! El amigo Chap anuncia con los Bee Gees una medianoche especial.

Ahora en la tarde, medianoche especial con grandes de la música, Chuck Berry y los Bee Gees. 13:22 se presentó este momento Mr. Charlie, taller de mecánica ligera, tren delantero, alineado, balanceo, frenos y embrague. 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El que está preparando su moto es el querido Pepe Castillo. Él dice que quiere hacer un raid, sí, un raid con Defina, un raid con su moto desde Colombia, punto de partida, a la Argentina, y de la Argentina rumbo a Colombia, ida y vuelta. Yo pregunto si podrás.

Un paseo por tierras colombianas y tierras argentinas con el Cuarteto Imperial 1325. 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Ayer por Copa de Brasil ganó el Atlético Mineiro, perdía 1-0 ante su rival de siempre, el Cruzeiro de Belo Horizonte, pero después de una expulsión de un jugador del Cruzeiro se agrandó bajo la lluvia. El Atlético Mineiro hizo 2 goles y triunfó y sigue en Copa de Brasil, el equipo que dirige el técnico argentino Eduardo Domínguez. 13:26 en nuestro territorio. Elijo y presento más canciones en la tarde. Nos acompañamos cada día acá en la onda radial de la 97. No, sí, digo bien, de la onda 97.3. Quiero enganchar una canción, pero no pude hacerlo, así que no hay problema, como dice Alf. Hay una sorpresa en la tarde porque llegan los tigres. Desde el norte de nuestro continente aparecen los tigres.

Qué linda sorpresa le esperaba a ese hombre, el mojado que cruzó la frontera. 13:30 en la República Argentina presenta San Luis Hidráulicos, taller especialista en tren delantero, direcciones hidráulicas, direcciones electrónicas. 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Se acordaron de quejarse. Reclamos de la industria ante las sillas vacías que va dejando paso a paso el gobierno nacional. Esta gente no conoce el país, no saben lo que es una fábrica, dicen los de la industria. Ahora el presidente argentino envió a funcionarios de segunda línea al acto de la Unión Industrial Argentina. Ellos lo votaron y ahora se quejan. Un presidente de una entidad fabril pidió medir la economía no solamente por la evolución de la inflación. El vicepresidente fue más duro y le apuntó al ministro Caputo de ser un endeudador, vaya, qué descubrimiento, un trader que no sabe lo que es un torno. Y esto le avisé yo hace ya casi 3 años. ¿Y Caputo qué hace? ¿Anda de gira o no? Bueno, él siempre viaja. Dice Caputo que en los Estados Unidos no le preguntaron qué pasa por la deuda argentina y qué pasa con la morosidad de los argentinos y argentinas. Una crisis que el gobierno nacional sigue negando o directamente no le importa. Mañana les cuento, se viene, supongo en la noche, una cadena nacional. Allí el presidente argentino se va a aferrar a las Islas Malvinas para tapar con sus dichos. Se escuchará, depende de quién lo quiere escuchar. ¿Qué dice sobre el tema Malvinas? Lo que quiere hacer es tapar la crisis económica. ¿Qué va a decir? Lo que sugirió el pato Donald Trump. Al pato Donald no le interesa de que las Malvinas sean argentinas o británicas. Él, en definitiva, siempre está hermanado con la Gran Bretaña. Así que, ¿qué se puede decir? Más de lo que se haya dicho. 13:33, elijo y presento más y más canciones en esta jornada casi, casi de primavera.

La que siga bailando esa linda muchachita. Aparecieron los cuartetos de la década del 70 y muchos más, claro que sí, acá en Radio 1, en La Fole, en la 97.3. Avanzamos en este segundo día de septiembre, 13:40 en nuestro territorio. 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Les cuento que están sumando firmas para declarar persona no grata al presidente argentino en París. El presidente argentino está preparando su viaje rumbo a Francia. El gobierno nacional argentino está moldeando a Comodoro Py, que lo maneja hasta ahora el PRO, lo maneja Mauricio Macri. ¿Por qué digo que el gobierno moldea a Comodoro Py? Porque ahora el presidente argentino nombró a Bertucci y a Chodarola en la Cámara Federal porteña. ¿Quiénes son estos 12 personajes, estos dos jueces? Están previstos que juren mañana al mediodía y de esa forma se incorporen formalmente al tribunal que revisa las causas en trámites como qué. Como la causa Libra, que tiene comprometido al presidente, o Andis, que tiene comprometida a la hermana del presidente. La llegada de este Chodarola acarrea la salida de Leonardo Bruglia. Les cuento que estos dos personajes, Bertucci y Chodarola, estuvieron hace años atrás en Lago Escondido, la propiedad que tiene el amigo de Macri, allí en el sur de nuestro país. Así, la presencia de todos estos jueces y otros dieron el final de Cristina presa. Así decidieron el destino de Cristina, en esa reunión secreta en Lago Escondido. No tan secreta porque después se supo quiénes estuvieron presentes allí. Bueno, ahora están muy cerca de unirse, aunque ya están unidos hace tiempo, Macri, Bullrich, el actual presidente y otros. ¿Para qué nombrarlos? Sigo eligiendo y presentando más y más canciones acá en Radio 1. Canta ella, actriz y cantante, linda mujer mexicana.

canciones de esa, de esta dama llegada desde el territorio azteca. 13:48, segundo día de septiembre 2026. La temperatura actual es de 28 grados, humedad 38%. 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Les cuento que piden suspender un proyecto petrolero británico e israelí en las Malvinas. O sea que los británicos e Israel se unen para explotar el petróleo en las Malvinas. Hay una presentación sobre este tema ante la justicia de Tierra del Fuego, donde piden suspender este proyecto. Quienes presentaron esto a la justicia en Tierra del Fuego son ambientalistas y excombatientes en la guerra de Malvinas que exigen que se frenen las obras y el financiamiento de una empresa. ¿El gobierno nacional argentino qué hace? ¿Qué hace? Está mirando. Está mirando para otro lado. Les cuento que uno de los sicarios de Nadia Beller, la mujer o ex esposa o novia de Cerimedo, ese personaje que estuvo trabajando un tiempo para el presidente argentino, uno de los sicarios de ella, de Nadia Beller, acusó ahora a un aliado de Evo Morales en un burdo intento para despegar de esta causa a este personaje de apellido Cerimedo. Les cuento que el juez Lijo desactivó el plan del fiscal Stornelli para desarmar la causa del desvío de fondos para rutas argentinas. Lo que pasa es que este fiscal Stornelli quería cerrar la causa y por ahora el juez Lijo lo paró. Veremos qué pasa con esta causa de fondos que tenían que ir para reparar las rutas argentinas y que desviaron desde el gobierno nacional para otros fines. 13:51 minutos, elijo y presento más y más y muchas más canciones en esta tarde de Radio 1. Estamos en la FOL, estamos en la 97.3.

Para los amantes de la música internacional, este compilado de canciones para disfrutar en esta tarde de radio acá en la 1, en la FOL, en la 97.3, 14, 1 minuto en la República Argentina. Temperatura en estos momentos 28 grados, humedad 38%. Se anuncia para mañana una jornada similar a la de hoy. 12 sería la mínima, 27 grados sería la máxima. 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Les cuento que en una fecha como hoy, 2 de septiembre, se celebra el Día de la Industria en nuestro país en conmemoración a la primera exportación de nuestro territorio al exterior ocurrida en el año 1587. En esa fecha como hoy parte desde el Riachuelo la carabela San Antonio con rumbo a Brasil, llevando productos argentinos, hito que dio origen al Día de la Industria. Año 1805 nace en Buenos Aires el escritor Esteban Echeverría, referente del romanticismo y miembro de la generación del 37. Año 1845 muere en el exilio Bernardino Rivadavia, primer presidente de nuestro país. Año 1939 nace el boxeador Nicolino Loche, apodado el Intocable, nacía en la provincia de Mendoza. Año 1945, Japón firma su rendición incondicional, lo que marca el fin de la Segunda Guerra Mundial. 14-4 en nuestro territorio, sigo presentando más y más canciones. Juntos nos acompañamos hasta la hora 15. ¿Llegará el amigo Pepe hasta la hora 15? Porque acá dice el amigo Lucho lo que es la historia.

Eso se lo decían cantando al querido Pepe 14-8 de nuestro territorio, fecha como hoy, 2 de septiembre año 1932, en Arribeños, provincia de Buenos Aires, nacía Rubén Peuchele. Luchador profesional apodado El Ancho, fue una de las figuras del programa de lucha libre Titanes en el ring de gran popularidad en los años 60 y 70. Decía hace un rato que en el año 1939 nacía en Tunuyán, provincia de Mendoza, Nicolino Felipe Loche, el intocable, apodado así por su habilidad para esquivar golpes, fue campeón mundial de la categoría superligero entre 1968 y 1972. Allí en mi Bella Vista natal, en mi querido barrio Tropezón, escuchaba con mis padres las peleas del gran Nicolino, que fue uno de los mejores de la historia del pugilismo argentino, junto a Carlos Monzón y Víctor Galíndez, entre otros. También quiero seguir recordando con todos ustedes hechos ocurridos años anteriores, fecha como hoy, 2 de septiembre año 1946, nacía en Houston, Texas, el músico Billy Preston, quien colaboró con grandes bandas y artistas como los Beatles, como los Rolling Stones, como el Rey Charles y Elton John, entre otros. Fue apodado Billy Preston como el quinto Beatle por su destacada labor en las sesiones de grabación de uno de los más famosos álbumes de los Beatles. Año 1962, el astro de Brasil Edson Arantes dos Nascimento, apodado Pelé, marca el gol número 500 en su carrera. Esa jornada marcó dos tantos para el empate del Santos, su equipo 3-3 ante el San Pablo. Año 1964, nacía en Beirut el actor nacionalizado luego canadiense Cano Charles Rives, quien lleva firmadas más de 70 películas. También en el año 1966 nace en Veracruz, México, la actriz Salma Hayek, una de las artistas mexicanas más prominentes en Hollywood. Lleva firmadas más de 60 películas. Recuerdos que tengo para compartir con ustedes. 14:10 en nuestro territorio y llega la próxima canción que dice que te quedes. Que te quedes acá en la radio.

La sugerencia del amigo Lucho, 1414 en la República Argentina. ¿Qué me dice mi querida Anita? Ella siempre me acaricia, no solamente la mejilla, acaricia mi alma, mi corazón. Me dice, te buscaré entre las canciones más bonitas, entre las letras que hablan de amores imposibles y en esas

que encuentro y las comparto con todos ustedes. Eso me lo dice Anita. Vamos a ver qué me dicen otros mensajes que han llegado a la radio acá a la 1. Graciela manda un estado. Eso seguramente, esos estados lo quiere compartir con mi querida Paola Arrieta. El ramadeño dice que a Charlie Frías le dicen Carlos Peuchele, porque es ancho, ancho, ancho. Y no deja de ser ancho. ¿Eh? ¿De qué espada? No lo sé. Sabrá el querido ramadeño. Un abrazo para el querido amigo y colega de esta radio. Lo crucé con su facha de galán de siempre, así apurado frente a la casa de gobierno. ¿Qué anda haciendo por ahí? No lo sé. Yo no pregunto, simplemente cuento que le vi. Un abrazo, querido amigo. Esther está en el Polear, feliz miércoles, me dice ella, que Alá me bendiga en este nuevo día y me llene de paz, alegría, salud y muchas bendiciones también para mi querida amiga Esther del Polear. 14:16 en nuestro territorio, a ver quién llega ahora a la radio. Ah, quedé con el retro internacional.

Super clásicos internacionales que suenan en la tarde acá en Radio 1 en La Fola en la 97.3. Avanzamos en este segundo día de septiembre 14-24 en la República Argentina. 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Besitos y abrazos para una distinguida dama que dice llamarse, ¿cómo se dice? Ah, Juanita, muy bien, gracias por estar acá en Radio 1, mi querida Juanita. También quiero dar un fuerte abrazo al querido amigo Oscar Aranda, está en la zona de San Antonio de los Porceles. Me pide una canción de Don Beto. Don Beto, que ya está en ese larguísimo viaje a la eternidad, en ese larguísimo viaje a la dimensión desconocida, le va a cantar para este querido amigo que lo pidió acá. Está Don Beto con este superclásico que tiene su nacimiento allá en territorio mexicano.

0: 25 rosas que en la tarde viajan directamente a San Antonio de los Porceles para el encuentro de todas las damas y damitas que acompañan al querido amigo Oscar Aranda. Puede escribir a la radio y pedir la canción que usted quiera, mi querido amigo Oscar Aranda. María, la más suya, la más lejana, dice que justo iba a pedir una canción de Don Beto. Bueno, esta canción que elegí, compartí con 25 rosas. Esta canción le pertenece a un mexicano llamado Juan Sebastián. 14-3. Muchas gracias, mi querida María, la más suya, la más lejana. Le cuento que voy a seguir eligiendo y presentando canciones hasta la hora 15. Canciones que presenta acá en Radio 1, en La Fola, en la 97.3, Mora García, Servicios Sociales.
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3: En el nombre del Padre, del Hijo, del Espíritu Santo. A vos que me quieres tanto, Tata Dios, te pido que me des la voz para comenzar este canto. Hola, hola, hola, hola, hola, hola, hola, ¿qué tal? ¿Cómo les va, mis queridos todos? Feliz miércoles para todos, espero que estén pasando una jornada espectacular con la gracia de Dios. Nosotros muy contentos con la mesa de sonido, el Pochi Ponce. La coordinación de Juancito Leiva, la dirección general del señor Nito Arrieta. ¿Quién les habla? Panchito Pérez, contento, como siempre. Pochi, hoy quebramos la semana por la mitad, hoy el día sándwich. Allá le han brillado los ojitos con el hecho sándwich, ¿no? ¡Claro, che! Hoy el día que entramos en bajadita para el fin de semana. Hoy somos todos Vélez. Hoy somos todos Vélez, ¡claro! ¿Cómo anda mi gente? Todo bien, nosotros muy contentos, con ganas de poner muchos folclores.

0: comienzo que teníamos en la tarde cancionera de Un Canto a Mi Tierra, aparece mi amigo Nico, Nicolás Jiménez. ¿Cómo estamos, hermano querido? Tengo ahí, me dejó un mensaje. ¿Cómo estás, Nico, querido?
1: Muy buena tarde, amigo Pancho Francisco. ¿Qué le ha pasado? Ya salió el viernes y ha vuelto el miércoles, hermanito. ¿Qué anda de parranda?
0: Sí.
1: Yo no estaba muerto, pero andaba de parranda. Hace Pancho Francisco, pasame algo de Coco Vanega, poema Albino, meta, hermano querido del alma. Vaya mi saludo para mi amigo Joaquín Jiménez.
0: Bueno.
1: Oh, Pancho Francisco, meta que hoy estaba desaparecido, nació, no apareció
0: sí,
1: por el laburo.
0: Habíamos faltado. El
1: Joaquín Jiménez, meta, Panchito, Nico Jiménez, te escuchan de Buena Vista, departamento de Meta, poema Albino, muchas gracias.
0: Faltó
1: eso. Gracias, Vanega.
0: Claro. Ahí está, ¿viste? Claro. No, Nico, el lunes no hemos venido porque, bueno, le voy a contar en confianza a la audiencia. Le voy a acompañar a mi compañero Pochi Ponce, que ha tenido una baja familiar. Y bueno, pues entonces habíamos decidido, en señal de duelo, los chicos de la tarde, con el apoyo de todo el personal y el directorio de Radio 1, la FOL, no emitir los programas de la tarde en apoyo a nuestro compañero Pochi Ponce y acercándole todas las condolencias y rezando por la resignación de la familia de Pochi. Por eso no habíamos salido el lunes. Y ayer me tocó animar la fiesta de Villa de Leales, los 246 años de la parroquia Virgen de la Candelaria, una fiesta muy linda, muy grande en la plaza de Villa de Leales, pero una fiesta hermosa. Felicito al padre Adrián, a Álvaro Brito, el comisionado, toda la gente que trabajó en eso. Una fiesta que arrancamos a las 9 de la mañana con la misa, después fue un desfile impresionante, desfile escolar, cívico, militar, policial, impresionante lo que fue el desfile. Lo cerraron, desfilaron todas las escuelas de la zona y desfilaron las capillas. Las capillas, todas las que hacen a la parroquia, desfilaron todas las capillas y el cierre lo hicieron las agrupaciones gauchas. Y después fuimos al medio de la plaza, que fue el festival grande, con el dúo Coronel, la voz de Ranchillo, los Tucumanos de Oro, el Facha, los Abelinos. Muy lindo, muy lindo. Eso motivó que no puede estar allá. Hoy ya estamos acá y hasta que nos toque otra fiesta patronal durante la semana. Por lo general son sábado y domingo, pero muchas veces en el interior se respeta y la fiesta la hacen el mismo día que cae, ya sea lunes, martes, miércoles. En este caso había caído martes, los 246 años de la inauguración de la parroquia más vieja de Tucumán. La parroquia más vieja, monumento histórico. Bueno, ¿tenés poema al vino o me voy con los gatitos? ¿Ah? Vamos nomás con los gatitos, Olguita Vergara. Hola, señor Panchito Pérez. Que tenga un lindo día. Algo de Jorge Roja. Ningún problema. Ahí tenemos una foto de Jorge. Le mando un abrazo, Olguita.

Bueno, ahí escuchábamos los gatitos con una particularidad. El último tema se llama El Yuto. ¿Sabés que ahí? Pero no digan a nadie, ¿no? Porque me dijo que no diga nada. ¿Sabés quién cantaba ahí? Cristian Herrera. Cristian Herrera era primera voz de la bandada en ese tiempo. Junto con el Cabudo Contreras. Cierto que me dijo que no ponga este tema. Bueno, vamos a seguir en esto que es un canto a mi tierra. Hola, Panchito, digo Piñón. Claro, saludos para mi amigo Piñón. Abrazo bien, gracias. Bueno, estos días podemos, Pochi, hacer una escapada a Córdoba a saludar a Piñón. Nos vamos los dos. Dale, dale. Una vez que crucemos el puente ya más cerquita. Bueno, seguimos en esto que es un canto a mi tierra y complacemos pedido, Olguita. Espero que les guste este tema de Jorge Rojas.

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0: Che, qué lindo tema, gracias a la audiencia por estos temas. Decimos gracias a la audiencia porque son todos pedidos de ellos. Viaje era Jorge Roja, Poema Albino, El Coco Banega, Ensayo General, Marcos Ruiz Iriarte y por último Los Altamiranos. Hoy encontré un amigo. Mi amigo, hablando de amigo, mi amigo Goyito me dejó un mensaje. Goyito, querido, ¿cómo estamos, hermano?
1: ¿Cómo andás, hermano?
0: Bien.
1: Ayer esto, triste, que no estaba vos, Panchito.
0: Sí, estaba en la Villa Leale.
1: ¿Qué pasaba, hermano? La noticia. ¿Te acuerdas que yo te decía que hoy cumpleaños? ¿Querés, por decirte, ¿Juárez?
0: Sí.
1: No, me invitaron, yo lo estoy diciendo ayer que digo muy yo y vos al cumpleaños. No, dice. No le invito a ninguno, ni a vos, ni a Fallito. Ustedes son colearse, dice. Esto va a terminar como todo, dice.
0: ¡Ey, se me cante fiesta que es!
1: No me ha invitado Juárez. Las hijas, las nietas, bisnietos, había un montón, no me invitó. Ya cuando cumpleaños vos, yo te voy a invitar vos. Bueno. Necesito un favor tuyo.
0: Sí.
1: Voy a ir pasando el tema del chavo Antonio Díaz.
0: Sí.
1: Es de Estación Arao.
0: Sí, de Estación Arao.
1: Haceme el favor.
0: Bueno.
1: Ese festivalero que es el Chiqui González,
0: pues, para, sí, Tucumán festivalero
1: para Juárez.
0: Bueno,
1: eso me está pidiendo ahora. Mira, no me invita. Tengo que decir todo que pase discreto.
0: Bueno,
1: y que la próxima ya le va a invitar. Y si ya, ya no creo que haya mucho hilo de ese carácter de Juárez.
0: Bueno, te cuento, Goyito, pero vos no le conté a nadie, ¿no? Te cuento, a mí me invitó, nosotros fuimos con Pochi. ¡Qué fiesta! El único que no estaba era vos, Goyo. ¡Ah! ¿Por qué le pintó a Goyo? ¡Shh! No diga nada. No, mentira, que se lo voy a armar. ¡Llamalo, Suárez! ¡Decile! ¡Claro! Bueno, ¿qué tengo? ¿La zambita o me voy a comprar ese pedido? ¡Oh, escucha qué lindo! Carlos Infante, precioso gota de amor.

0: Bueno, seguimos en esto que es un canto a mi tierra. Casi complacíamos pedido. El último que estaba cantando era el doctor Juli José Miranda Villagra, Lagrimeando. ¿Sabía una particularidad de Lagrimeando? Fue el primer tema que grabaron los Tucutucu. Ese fue el primer tema. Buenas tardes, amigo Pérez. Qué bello folclore. ¿Quién puede negar que usted es capo de folclore? Muchas gracias. Pase viejo Paraná por María Elena. ¿Qué tal? Ya lo vamos a poner, ya lo vamos a poner. Pepe, un abrazo bien, pero bien grande. Vamos a ir complaciendo pedido. Tengo mensaje también en mi teléfono. Hola, amigo, aquí escuchando como siempre. Hola, Adrián. ¿Cómo anda, Donny? ¿Podría pasarme un tema de Lechesi? Por favor, te mando un abrazo enorme. ¿Lechesi? ¿Cuál Lechesi? ¿Nazareno? Nazareno, creo que está ahí para venir a la radio. No sé si vino esta mañana Nazareno o Lechesi. Gran amigo, y Adrián, vos lo debes conocer a Nazareno. Nazareno siempre iba a Río Nío. Ahí tiene la casa Mario Cini, ahí paraban siempre. Nazareno fue mucho tiempo músico de Sofía Cini. Ya sabe, el 12 de cumpleaños de Donny, lo vamos a esperar al mediodía, si Dios quiere. Vamos a ver si hacemos todo lo posible. Pero el 12 estamos en el Festival de la Empanada. Mi amigo Ramiro me dejó un mensaje también por ahí. A ver, Pochi, ¿qué es lo que dice mi amigo Ramiro?
1: Hola, Pancho, ¿cómo estás?
0: Bien, ¿vos? Soy
1: Cachico. Bastante abajo, loco, blanco. Para mí, para toda mi familia.
0: Sí.
1: Aquí, en Santiago Estero. Pancho, me estoy en mi programa. Bueno, hacer un tema.
0: Dale, te mando un abrazo bien grande, Ramiro. Cuídate, hermano, cuídate. Bueno, seguimos en esto que es un tierra, es un canto a mi tierra. Que echamos tierra, sí, también, ¿no? ¡Claro! No, viste, cuando el caballo va adelante le echa tierra a los de atrás. ¡Guarda! No es lo mismo que te tienen tres puñados de tierra. ¡No! Bueno, vamos a seguir en esto que es un canto a mi tierra. Ya parezco Nacho Celi. Bueno, dale, poné de... Pochi, te mando muchos saludos, Lucía. Es una de las grandes... locutora que tenía la asociación de prensa en la banda, Lucía Fernández. Me dijo que varias veces grabó con vos, grabó varias cosas. Me dijo que eras muy buen compañero. Se ve que no te conoces bien. Bueno, me voy con los temas que vamos a complacer el pedido. Dale.

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0: complaciendo a pedidos en esto que es un canto a mi tierra. Mi amiga María, siempre me pone María F. Vamos a ver, algún día vamos a averiguar qué es. Pero María, creo que es de Santiago, la parte de Guasayán. A ver, María, ¿qué me decía?
1: Hola, Panchito, buenas tardes.
0: ¿Cómo le va?
1: Aquí es San Luis Guasayán. Un tema de elección, para saludar a mi sobrina que está entrando en la sala de operación ahí en el Tucumán.
0: Ah, Dios quiera le va a salir todo bien.
1: Que todo va a salir bien.
0: Sí.
1: En nombre de Dios.
0: En nombre de Dios.
1: Así va a ser, con la gracia de Dios, la Virgencita
0: María. Sí.
1: Bueno, mesa Panchito, bueno, que tengan unas buenas tardes, aquí tomando mate.
0: Bueno.
1: Oh, un tema de Carlos Infante, póngamelo, haga el favor.
0: Bueno, ya voy con un tema de Carlos Infante. ¿Qué otro mensaje más tengo por acá? Mi amigo Tito Correa, apareció Tito.
2: Hola, Panchito Pérez, ¿cómo anda mi querido amigo? Tanto tiempo.
0: ¿Cómo está vos?
2: Es un gusto mío de saludarlo.
0: Gracias, igualmente.
2: Y le mando un abrazo.
0: Un abrazo grande para vos, Tito.
2: Pérez.
0: Sí.
2: Quiero saludar por este medio a un gran amigo, vecino, que el día de ayer ha estado cumpliendo años. José Albarracín.
0: Feliz cumple para José.
2: El pavo.
0: ¡Ja!
2: Desearle un feliz cumpleaños y que cumpla muchos años más. Y una canción de los Viscontes.
0: Bueno.
2: Canción de los Viscontes.
0: Bueno.
2: El encanto de los Viscontes.
0: Ya va a poner.
2: Así que te mando un abrazo, Panchito.
0: Abrazo grande. Roque, ¿sabés quién te mandó saludos? Tito, ¿sabés quién te mandó saludos? Tu amigo Roque, que era policía también, ¿te acordás del Timbó? Roque de allá de Los Pagos, de La Verde, de La Ceja. Te mandó muchos saludos. Estuve la otra vez en la fiesta de San Agustín y ahí me dice, ¿qué sabés de Tito? Así que te manda muchos saludos. Alberto de la Cocha, Panchito, buena música, amigo. Puede ser dos temitas. Lamento Mataco y Tutú, el último cantor. Ya vamos con todo eso. Ramoncito Namen. Hola, Panchito, ¿cómo estás? Podría ser domingo, día del padre. Bueno, Ramón, esto seguro Ramón me lo pide. Ramón es hincha de Boca y seguro que como yo soy hincha de River me pide ese tema. Día del padre. Bueno. Le mando un abrazo, Ramón, nos vamos a complacer el pedido, confesión entre hermanos, Carlos.

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3: Vamos rapidito porque ya me quedé sin tiempo. Oscarcito, ¿qué me dice Oscarcito? A ver qué dice mi amigo Oscar.
4: Panchito, querido, buenas tardes, ¿cómo estás?
3: ¿Cómo anda, hermano?
4: Acá, transitando las calles tucumanas. Un poco de calorcito está haciendo, pero
3: sí.
4: Un lindo día.
3: Está lindo,
4: Y escuchando tu programa de 10.
3: Gracias.
4: Te mando un abrazo fuerte. Te pido un tema, por favor. Si puede ser, todo el amor que te di de Don Argentino.
3: Argentino Luna. Dale, hermosa samba.
4: Muchas bendiciones.
3: Gracias. Bueno, y Nico me dejó otro mensaje al último,
5: bueno,
3: Nico.
5: Pancho Francisco, muchas gracias por pasarme el tema. Pásenmelo, lamento, mapuche por los guaraníes, amigo.
3: Bueno.
5: Pancho Francisco, hasta mañana, que tenga un hermoso día.
3: Hasta mañana.
5: Un traguito esta noche. Saludos, amigo Panchito.
3: Abrazo grande.
5: De parte de mi chivo, que aprovecha San Miguel tu mano.
3: Nos vamos, de esto que es un canto a mi tierra. Hoy hacemos todo fuerza por Vélez, somos todos Vélez. Mañana vaya a venir insoportable cuando queden eliminados de la Copa. Nos vamos, como siempre, diciéndoles en el nombre del Padre, del Hijo, del Espíritu Santo. A vos que me quieres tanto, Tata Dios, te doy gracias porque me diste la voz para terminar este canto.

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0: 17 minutos de las 5 de la tarde en todo el país. ¿Qué tal? ¿Cómo les va? Buenas tardes. Así arrancamos como cada jornada, como todos los días. Arrancamos un poco de todo un poco, todos los estilos. Aquí en la radio 97.3, como siempre en la operación técnica, Rodi Pochi Ponce. Mi nombre es Rafael Oscar Pereira y hacemos hasta las 8 de la noche aquí en la radio lo mejor de la música popular, todos los éxitos. Y como siempre, ya estamos conectados con todo el país. 381-337-9538 es la conexión directa con la radio. Bueno, como todos los días, ya vamos a estar actualizando los datos del tiempo, que ya es una sana costumbre, que lo hacemos diariamente. Vamos a ir buscando para ver cómo estará esta jornada, cómo vamos a terminar y cómo vamos a terminar también esta semanita. Ya lo venimos diciendo, hoy la temperatura no llegó a los 30 grados, la máxima, como decían ayer, que llegaba a los 30, llegó simplemente a 29, pero bueno, ahí no más de los 30. Actualmente tenemos la temperatura actual 29 grados, o sea que estamos dentro de la máxima del día, 29 grados. Hoy tuvimos una mínima de 11, mañana jueves tendremos una mínima de 12 grados y una máxima de 27, será un día similar al de hoy. Así arrancamos este día miércoles, un miércoles especial, un miércoles fantástico, como lo hacemos diariamente aquí en la tarde de la radio. A empezar a conectarse, 381-337-9538, es la conexión directa con la radio que escucha toda la República Argentina, porque desde distintos puntos de la Argentina nos escuchan a través de la página www.radio1lafolk.com, que es nuestra página, y bueno, a toda la gente del norte del país que nos sigue a través de la frecuencia 97.3, gracias a todo Tucumán, a Santiago, a Catamarca y a Salta, que nos escuchan diariamente a través de nuestra frecuencia, la frecuencia más potente del norte, 97.3. Bueno, como siempre, vamos a estar anticipando de alguna manera todo lo que se viene para el fin de semana, para bailar, para disfrutar, también lo que se viene en materia de tiempo, algo de turismo también para la gente que quiera ir a distintos lugares a pasar este fin de semana. Obviamente que venimos ya previando lo que va a ser, sin dudas, todo lo mejor que se viene, porque la mayoría de los espectáculos se vienen para el día 12, entre el 2, el 3, el 11 del mes de septiembre. Arrancamos con todos, con festivales, con distintas fiestas, con eventos muy especiales que se vienen para el mes de septiembre, pero tenemos la previa este fin de semana, porque el sábado vamos a estar en Chester, en ruta 9, kilómetro 1286, en San Andrés, porque vivimos la noche más fantástica en Chester, ruta 9, kilómetro 1286. No te olvides, te esperamos este sábado con una noche fantástica. La atención, porque a las 10 y media de la noche abrimos boleterías y durante toda la noche tendremos las promos en tragos. 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
0: Bueno, muchísima gente que ya me ha dejado saludos desde temprano. Bueno, me vienen dejando al teléfono. Bueno, mucha gente que me conoce. Bueno, así que bueno, piden temas. Llegan canciones solicitadas. Bueno, muchísimas gracias. Ya tenemos el saludo de Silvina, que arrancó tempranito. Me dice: tengo un familiar que está cumpliendo años, mi sobrina Mariana, así que le pasaré el saludito, por favor. Bueno, listo para Mariana, que está en Alderete escuchando la radio, de parte de Silvina, su tía. Le deja un saludo grandísimo, feliz cumpleaños. Bueno, que la pase súper fantástico. Hasta las 8 de la noche arrancamos así este miércoles con lo mejor de la música. 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
1: Día 17, 33 minutos en todo el país. Aquí estamos en 97.3, la radio que escuchan todos. A conectarse, a empezar a engancharse. Ya tenemos gente que está dejando mensajes. Uno de los fieles que tenemos todos los días, Juancito Romero, gracias por escucharnos. 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

Bueno, estamos complaciendo con toda la música, todos los temas solicitados. Ya empezó la gente a pedirnos temas, canciones. Entonces vamos complaciendo tempranito porque hay muchísimos pedidos para Josefina que nos esté escuchando. Esto es Radio 1 de la Folk. Pasó Mercedes Sosa, la canción que estaba sonando, el tema que nos había pedido La Masa. Y también tenemos algo de Facundo Toro sonando aquí en 97.3. Obviamente que estamos hasta las 8 de la noche con lo mejor. Esto es un poco de todo un poco, todos los estilos musicales. También les vamos a contar de que vamos a estar anticipando hoy, ya vamos a empezar a anticipar lo que va a ser la fiesta del sábado 24 de octubre en la noche de Floresta, que va a ser una noche sensacional, donde vamos a estar agasajando a todas las madres con recitales que son espectaculares para una noche que va a ser sin dudas inolvidable, porque será el festejo para todas las madres, donde vamos a estar haciendo sorteos durante toda la noche también, para que cada una o al menos algunas de las tantas que estarán esa noche sin dudas se lleven sus premios a su casa, aparte de ver todos los shows que van a ser impresionante, porque va a estar Tormenta, Cuarteto Imperial, estarán Los Moros, estarán Los Guaguancó, Comodines, también esa misma noche estará Pomada, Los Golpes, Terrícolas, Marcelo Dupré. También tendremos esa misma noche Daniel Magal, en una noche que será sin dudas inolvidable, y vamos a estar todos homenajeando a las madres, porque la noche del sábado 24 de octubre será una noche inolvidable. La Mega del Recuerdo, la más grande del norte, va a ser en la noche de Floresta, como siempre, en Avenida Colón. Vamos a estar con todos los artistas y te vamos a ir anticipando durante toda la tarde, durante todos estos días, lo que queda de aquí al 24 de octubre, lo que va a ser esa noche en Floresta. Obviamente lo vamos a vivir, vamos a ir así viendo la previa aquí en el programa, donde vamos a pasarte música, te vamos a ir contando los artistas, los que van a estar. 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Por supuesto que va a ser una noche inolvidable, sábado 24 de octubre.

0: Sí, totalmente, va a ser una noche inolvidable. Ya tengo mucha gente que me está mandando mensajes, me está preguntando desde qué hora arranca la fiesta, y les cuento que más o menos a las 10 de la noche vamos a estar, pero hay que ir temprano para hacer cola porque va a haber mucha gente, como siempre. A las 10 de la noche ya estará ingresando la gente a la noche de Floresta, que será el sábado 24 de octubre. Y vamos a empezar temprano con los shows porque va a haber muchos artistas esa noche. Y por supuesto el broche de oro seguramente va a ser Tormenta en esa noche, que lo vamos a pasar sensacional. Será el sábado 24, la noche de Floresta, la mega del recuerdo, la mega más grande del norte.
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0: Bueno, vamos saludando también a la gente que nos escucha, también a amigos, a colegas que siempre nos están sintonizando. Gracias a Mika, también anoche estuve viendo tu streaming, Mika, espectacular para vos, para tu marido, para Mario, también le mando un saludo grande. Gracias por los saludos también, gracias por acordarte. Así que te mando un saludo grandísimo para vos y para tu familia. Ojalá que la pasen fantástico y que puedan disfrutar de todos los proyectos buenos, y ojalá que se te realicen, y seguro, sin dudas, una gran persona, seguramente se te van a hacer posible tus sueños. Te mando un saludo para Mika de OMTV también, que nos escucha, que siempre nos ve, y ella está también con su streaming a full. Saludos para ella y para toda su familia. Bueno, estamos coordinando con los artistas que llegan después de muchos años a la República Argentina y sobre todo a Tucumán, y vamos a tenerlos nosotros presentes esa noche del sábado 24, la noche de Floresta. Llega desde Colombia, llega toda esta música, la música que vos querés escuchar.

Cuarteto Imperial que llega desde Colombia, llega el Toro Álvarez con toda su música. El Toro Álvarez va a estar en una noche fantástica, la noche de Floresta, sábado 24. La Mega del Recuerdo te lo trae directamente desde Colombia para vivir una noche inolvidable. Y por ahora puedes empezar a engancharte con la radio, también a empezar a dejar tus tres últimos números del DNI para participar de los sorteos del próximo viernes, que tendremos sorteos, regalamos entradas para Jester, también tendremos regalos gracias a la gente de Panther Distribuciones, también vamos a estar regalando un juego de mates y un termo, también con la gente de aquí del programa. Así que bueno, muchísimas gracias por escucharnos. Por este tema saludamos también a Graciela que nos está escuchando, le gusta esta canción, escucha todo todos los días. Vamos cortinando un poquito con Uriel, fanática de Uriel.

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0: 18:26 minutos en toda la República Argentina. Estaba pasando más de la música, lo que la gente nos está pidiendo al teléfono de la radio 381-337-9538. Es la conexión directa con Radio 1, la Folk, la radio que llega a todo el país. Vamos a ir saludando a toda la gente que nos está sintonizando en otros lugares, que son amigos y gente que conocemos y que están en otras provincias y nos sintonizan. Vamos a arrancar esta vez por la zona norte. Vamos a Salta para Sergio, para DJ Der Comiser también. Le mando un saludo grande para el Tuco Romero, que nos escucha también. Ya tiene su radio también allá, así que le mando un saludo grande para mi amigo el Tuco Romero, que siempre nos escucha en Salta. Para María también, que nos sintoniza. La Panterita, que lo puede seguir en Instagram. También dice, te estoy mandando un saludo, negrito. Estoy acá trabajando. Ella es... trabaja en la provincia, digamos, en el gobierno provincial de Salta, así que le mando un saludo grande, gracias por escucharnos. También tenemos más saludos por acá, tenemos a Patricia, que es amiga de María también, que nos sintoniza. Por recomendaciones vamos expandiendo un poco la sintonía, Pochi. Hay mucha gente que nos está siguiendo, amigos de amigos, así que le va a dar un saludo también para Pato, que es de la provincia de Salta también, que nos escucha. Patricio, ¿qué dice? Mamani. Bueno, Patricio Mamani, que es de la provincia de Salta, me parece. Así que le mandamos un saludo, gracias por escucharnos, gracias por estar en sintonía. Nos vamos a la provincia de Chaco para el amigo Enrique Tawada, que nos escucha todos los días. Él está en Resistencia, provincia de Chaco. Desde allí nos escucha él y toda su familia. Y me decía que tiene un grupo de amigos que son alrededor de 12. Así que nos deberías pasar el hombre a Quique. Así saludamos a los muchachos que nos escuchan siempre, todos los días. Fanáticos del folclore y también de música del litoral. Así que le mandamos un saludo para toda la gente que está en Resistencia, provincia de Chaco. Nos vamos a Santiago. Bueno, Santiago tenemos muchísima gente en la parte norte que nos escuchan. Vamos a ir directamente por los pueblos porque hay mucha gente de Nueva Esperanza, del Mojón, de... Tenemos a la gente del Quemado también que nos escuchan. San Ramón, Las Delicias, Pozo Belvedere, Rapelli. A la gente de La Juliana también le mandamos un saludo grande, gracias por escucharnos. Nos vamos al departamento Jiménez. Tenemos a la gente de La Guanaca, el Bobadal. Tenemos Pozo Hondo también que nos sintonizan. Gente de Arenales, a la gente de la isla también que nos sintonizan a través del 97.3, la radio que llega a todas partes. A la gente de San Pedro, muchas gracias también por sintonizar la radio. ¿Qué más tenemos por acá? La gente de, a ver, creo que dice Vinará, a la provincia de en Santiago. Sí, Vinará está de cerca de Las Termas, así que le mandamos un saludo grande. Para Manuel también, que está en Las Termas escuchándonos. Para Diego, otro amigo que es de Las Termas, que nos sintoniza todos los días. Para él y su grupo familiar, que nos sintonizan todas las tardes a través del 97.3, saludos para ellos. Vamos a la zona de La Banda, Santiago del Estero, para Luciano Rodríguez Romagnoli, para su familia también, que nos sintonizan todos los días. Saludos para él, para Pablo también, que para su hermano. También otro saludo para la familia Díaz de Walter, también que son de La Banda, provincia de Santiago del Estero, que nos sintonizan todas las tardes. Gente de Las Termas, tenemos a la gente de Santiago Capital, la tenemos a la Mocha Rodríguez también, otra amiga titoquera ella, que está en la provincia de Santiago. Te estoy escuchando, dice, yo te estoy escuchando. Bueno, le mando un saludo para ella, gracias por escucharnos. ¿Qué más tenemos por acá? Tenemos a ver, tenemos a Luli. ¿Cómo andamos, Luli? Tanto tiempo escuchando la radio. ¿Cómo anda, amiga? Tantísimo tiempo, hace que no nos vemos. Le mando un saludo grande, gracias por escuchar. ¿Qué más tengo por acá? Para toda la familia Enrique también, que nos sintoniza. Para, bueno, ya me meto en el plano familiar. Para mi tía Nelly, que nos escucha todas las tardes. A Nancy, a Alexis, a Juan Domingo, que es mi viejo, mi madre también, a Hilda Ramona también le mando un saludo grande, gracias por escuchar. ¿Qué más tengo por acá? Por la gente del Bobadal, tengo familia Jaimes sintonizando, Arenales también, Jairo Jaimes, familia Quiroga también de Arenales. Nos vamos a Rosario, provincia de Santa Fe. Tenemos a nuestra amiga María Laura Lucena, que nos hace difusión en la provincia de Santa Fe, en Rosario. Para ella y para toda la gente de la fábrica de ropa también, saludos grandes. Y nos vamos a Entre Ríos también. La gente de Entre Ríos, gracias por escucharnos. Familia Pedro Buena. Y también tenemos familia Nicastro, que son de tucumanos, pero están radicados en Entre Ríos, dice, por cuestiones laborales. Así que les mandamos saludos. Para la gente de Buenos Aires también, gracias. Capital Federal, para la gente de Ciudad del Sur, para la gente de Liniers, para Norma también, que nos sintoniza, para Darío Jaimes, que nos está sintonizando en Moreno, provincia de Buenos Aires. ¿Qué más tengo por acá? Para La Plata, para Daniel, para Diana, que son fieles, que escuchan todos los días. Juan, Verónica, Cristian, Florencia y Sofía también, que nos escuchan todos los días. familia Loto en Berisso, esto en la zona de La Plata también, escuchándonos. Familia Ramos, que está por la zona de Villa El Carmen, por la zona del Carmen también, esto en la provincia de Buenos Aires, por la zona de Berisso. ¿Qué más tenemos en Citibel? También tenemos amigos en Citibel. Bueno, estamos en la zona de Los Countries, en La Plata, zona de Citibel, escuchándonos. Familia Maldonado, que son de Tucumán, están radicados en La Plata, también nos escuchan. Bueno, ya vamos a estar saludando a otras provincias. Muchísimas gracias a todos que nos sintonizan a través de la página www.radio1lafolk, la radio que llega a todos lados. Te reitero, www.radio1lafolk.com, y también a la gente que nos sintoniza a través del 97.3 aquí en el norte del país. Lo mejor de la música pasa hasta las 8 de la noche, por supuesto, aquí en Un Poco de Todo.
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42 minutos pasaron ya de las 6 de la tarde en todo el país. Estaba pasando otro de los bloques con música de folclore, que es la música que nos identifica. Esta es Radio 1, la folk, la radio que llega a todas partes. Bueno, mandamos un saludo grande para mi amigo, para Darío Lezana, que está viajando en estos momentos camino hacia su pago, seguramente ya debe estar camino hacia el cajón, departamento Burruyaco. Para él también, bueno, para toda la gente del departamento, le mandamos un saludo grande. Gracias por escuchar la radio, la folk, a toda la gente de Villa Benjamín Araos, a la gente de Burruyaco, a la gente de Taruca, también le mandamos un saludo grande desde aquí, desde la radio, le dejamos saludos. Hay mucha gente por la zona que nos escucha en La Cruz, en la ramada de arriba, de abajo, a la gente del Chañar también. Saludos grandes desde aquí. Le mandamos un saludo para la gente de Piedra Buena también, que hay muchísima gente por ahí que nos escucha. A la gente de Garmendia, que hay mucha gente también en Garmendia, sintonizando todas las tardes la radio que llega a todas partes. Esta es Radio 1, la folk. Hasta las 8 hacemos un poco de todo. A conectarse, 381-337-9538, es la conexión directa con la radio.

Bueno, esta es una de las canciones muy, muy escuchada también, así que bueno, vamos a compartir en algún momento, la vamos a estar pasando porque hay mucha gente que nos escucha y bueno, algunos se sienten identificados. Así que bueno, vamos a saludar para Roxana también, que nos está escuchando en Rapelli. Ella le gusta esta canción, hace unos días me la había pedido, bueno, me había olvidado, pero le mando un saludo para Roxana, que nos escucha todas las tardes en Roxana Sayago, es de Rapelli y nos escucha todas las tardes, está trabajando en su negocio, ya está, dice, ya estoy atendiendo, así que le mando un saludo grande para ella y para todos sus clientes que seguramente deben estar escuchando, si están ahí en el negocio, siempre está con la radio a full en la zona de Rapelli, esto en el departamento Pellegrini, en la provincia de Santiago del Estero. Hay otro saludo para Gabriela Contreras también, que ella es vive en Ranchillo, también nos escucha, es también seguidora del programa, nos sintoniza todas las tardes. Bueno, para Marcelo Bustos también, otro saludo para Nancy Lizárraga, que son del barrio 130, esto por la zona de Juan B. Justo para atrás, así que le mandamos un saludo grande para ellos que nos sintonizan, para Pablito y para Rocío también, gracias por escucharnos. 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
1: 18:55 minutos en toda la República Argentina. Lo mejor de la música pasando aquí en 97.3, la radio que escuchan todos. Esto es Un Poco de Todo Un Poco, con la operación técnica de Roddy Pochi Ponce. Mi nombre es Rafael Oscar Pereira y hacemos de lunes a viernes de 17 a 20 horas. Lo que presentamos en la radio es Un Poco de Todo Un Poco, todos los estilos musicales. A engancharse con la radio, a dejar saludos, mensajes. El próximo viernes tendremos sorteos. ¿Qué vamos a regalar el viernes? Vamos anticipándoles a la gente. Juego de mates y termo. El viernes hay que empezar a participar desde ya, porque va a tener la posibilidad de ganarse o el termo con el jueguito de mates. También puede ganarse algunos parlantecitos que tendremos, parlantes Bluetooth, gracias a la gente de Panther Distribuciones. Esta semana Panther nos va a estar regalando algunas cositas. También tendremos entradas para ir a bailar este fin de semana en Jester, el más grande, el que está en San Andrés y que te espera los sábados, como siempre, con una noche fantástica, imperdible. Este sábado Jester te espera y bueno, nosotros vamos a estar regalando entradas a aquí en la tarde noche de la radio el próximo viernes. A engancharse, a conectarse, 381-337-9538, la conexión directa con la radio. Y mucha gente que nos está dejando saludos y mensajes para participar también. Bueno, los que me están mandando a mi número, manden al teléfono de la radio, así los tenemos anotaditos a todos, porque a mi teléfono mandaron un montón y bueno, se me está llenando la memoria. Bueno, gracias a José Alberto Rodríguez también, que nos ha dejado mensajes. Papilo Miguel Páez, el poeta, también dejando saludos. Juancito Romero, Marcelo Ariel Orellana también sintonizando la radio. Bueno, hay mucha más gente que nos está dejando por acá saluditos también. Como les decía, Patricio, tenemos, ¿qué más tenemos por acá? Lo tenemos a Juan Carlos, gracias por escuchar. Natalia Veronte, Barrio Policial 3, también escuchando la radio. Tania Galván también sintonizándonos a través de la frecuencia. Para Martín González, para Seba González, que son de Los Positos, Barrio 10 de Agosto, tiene su agencia Martín, así que le mandamos un saludo para toda la gente que está escuchando en la agencia de quinielas de Martín. Martín, que está trabajando en el barrio 10 de Agosto en Los Positos, en su agencia de quinielas, así que le mandamos un saludo para él, para su mamá, para Susi y para Rolo, que nos escuchan todos los días a través del 97.3, la radio que escuchan todos. Bueno, saludos también para Mariana, para la gente de Peax Automotores también, que vamos a estar en estos días también comentándoles las promociones que tienen, así que se vienen las promociones, que ya le estamos mandando mensajes. Saludando también a la gente que va a ser posible aquí en la tarde de la radio. Bueno, gracias a todos los que van confirmando lo que se viene. Estamos en el mes de septiembre, se viene septiembre con todo, promociones espectaculares las que vamos a vivir aquí en la radio. Por supuesto, en el programa vamos a contarles también lo que se viene y vamos a ir anticipando todo lo que se viene para el mes de septiembre. Te cuento que el 12 va a estar Alcalá y Chiquino en la noche de Jester. Jester el 12 de septiembre presenta Alcalá y Chiquino en una noche fantástica. Vamos a contarle también lo que se viene para el mes de octubre con la Mega del Recuerdo en Club Floresta, de la mano de la radio 97.3, la radio que llega a todas partes. Todo esto vamos a vivir y disfrutar en el mes de octubre, homenaje a todas las madres, en una noche fantástica, y será en la noche de Floresta.

0: Bueno, el teléfono de la radio, a todos aquellos que me están pidiendo por mi número particular, les cuento que es 381-337-9538. Es la conexión de Radio 1 La Folk. En horario de este programa tienen que dejar para estos sorteos. Únicamente lo que sorteamos en este programa es solamente para este horario, ¿no? Así que no confundir, porque los chicos de los otros programas, cada uno tiene sus concursos, también regalan sus premios. Este programa va a tener regalos de los parlantecitos Bluetooth, auriculares, también habrá algunos accesorios de telefonía. ¿Qué más tenemos? Tenemos el juego de mates y el termo, también entradas para pasar y para disfrutar el fin de semana en la noche de Jester. Bueno, muchísimas gracias a todos. Gracias por escucharnos.
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0: Lo que estamos escuchando es lo que se viene para el mes de octubre, la mega del recuerdo, la noche de Florista. Ya están disponibles las entradas, 20.000 pesos las anticipadas para una noche que va a ser inolvidable. Atención a los chicos y chicas que tienen a su mamá, lleven a disfrutar de una noche espectacular, la noche de Florista, con toda la música del recuerdo en vivo. Este señor también estará esa noche, Marcelo Dupré, con todas sus canciones.
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0: bueno, hay muchos artistas, te voy contando, que estarán esos también, los Moros, que llegan con lo mejor de la música en una noche que no tiene desperdicio, solamente 20.000 pesos. Y durante la noche habrá sorteos, durante toda la noche, y llegan desde Colombia también ellos, Cuarteto Imperial, que llegan después de muchísimos años a la República Argentina y estarán en la noche de Floresta.

0: Bueno, le mandamos un saludo grande también para Analía Celaya, que nos escucha. También es otra de las oyentes fieles que tenemos en la tarde. Saludos para ella, para Darío también, que nos está sintonizando. Bueno, todos quieren ganarse el set de mates. Ay, cómo hay gente matera acá en Tucumán, ¿no? Natalia de Policial 3 dice: quiero ganarme el set de mates. Analía también quiere ganarse el set de mates. Roxana se quiere ganar su set de mates, dice. Darío también, que viaja todos los días, que viene acá a Tucumán, se quiere ganar. Bueno, ¿qué más tenemos por acá? A ver, ¿qué más tengamos? Amica también quiere ganarse el jueguito de mates. Josefina, ¿vos cómo estamos para participar? Bueno, todas van a cebar mate. ¿Será que saben cebar mate? Pochi, nosotros somos capos, ¿no? Los mates que hacemos nosotros son espectaculares. Nos falta la compañía nomás, ya estamos preparados para tomar mate, para cebar. vamos a ver si después, una vez me te cuento, una suegra que yo tenía, un día me dice: venite a la casa. Me dice: venga a la casa, mi hijo. Bueno, yo voy todo tranquilo, voy a pasarla bien. Voy a disfrutar una tarde espectacular. Voy a tomar unos matecitos. Bueno, me invitaron a tomar mates. Eso era una suegra que yo tenía, que me quería mucho. Me quería mucho, Pochi. Supuestamente. Me dice: vení, hijo, dice, tomate un matecito. Dice: toma este, te lo tengo para vos. Era el primero. Le puso carqueja. Carqueja al mate.
1: ¿Eso es en serio?
0: Te juro, Pochi. No sabe lo que era eso. Me dice: pasa a tomarte el primer matecito para vos. Ahí le estoy mandando un saludo para ella, que me está escuchando. Escucha, para que no se acuerde, sabe que me invitó mate con carqueja. Bueno, y dice que va a ir la música, a disfrutar de la música del recuerdo, así que ahí te lo voy a presentar con Mario Floreto. Sí, sí. Y esa sí, señora sí, que está ahí, la que me dio el mate con carqueja. Estaba espectacular, te digo, ¿no? Para una dieta, una colitis después. Impresionante. Bueno, bueno, así pasa para los materos. Bueno, ¿quieren ganarse el juego de mates? A dejar los tres últimos aquí en el teléfono de la radio, 3813. Te reitero, 381

7-95-38, la conexión directa con la radio para ganarse el juego de mates. Vamos a estar regalando el viernes juego de mates y termo. Acá tenemos el termo. ¿Querés el termo? Aquí está el termo. El viernes lo regalamos. Hay que empezar a dejar los tres últimos números del DNI. 381-337-9538 es la conexión directa y la posibilidad de ganarte termos. Tenemos también ese día el juego de mates. 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

0: 40 minutos de las 7 de la tarde en todo el país. Bueno, muchísimas gracias a todos los que nos piden música de Cuarteto, Cuarteto. Todo lo mejor sonando aquí en la tarde y noche de la radio. Gracias, Analía. Bueno, que está participando. Ojalá te ganes el mate. También nos pide algo de Torlando, 25 rosas. Olita López también dice: ¿qué tal? ¿Cómo le va, Rafael? Hermosa la radio. Quiero participar por el sorteo. Olga López del Manantial 316. José Alberto también deja los tres últimos. Tenemos a Carolina también que nos está dejando por acá los tres últimos del DNI. Tenemos a Ángel Rojas, que es de El Ingenio Leales, escuchando también. Deja, quiere ganarse el mate. El gordito Ángel Rojas dice que está escuchando junto a su familia. Bueno, muchísimas gracias también a la gente de Santa Rosa de Leales que sintonizan la radio. Hasta las 8 nos quedan nada más que 20 minutos. Lo mejor de la música, por supuesto, pasa aquí en Un Poco de Todo. No te olvides que este fin de semana toda esta música también podemos bailar en Jester, en Ruta 9, kilómetro 1286. Los cuartetos, la música, la que más le gusta a la gente, todo eso vamos a preparar. Cuarteto del recuerdo, todo, la hora del cuarteto, bueno, todo vamos a tener, Pochi. Así que bueno, le mando un saludo grande también a toda la gente que ya se está enganchando. Bueno, muchísimas gracias también a la gente de Arenales que nos sintonizan todos los días. Vamos a comenzar también a partir de capaz que mañana o la semana que viene vamos a tener nuestro espacio deportivo también, porque se viene el campeonato, se empieza a poner lindo del fútbol argentino. Vamos a ir comentándoles durante las tardes porque hay mucha gente de River, mucha gente de Boca, gente de San Martín, de Atlético que participan, de los grandes, Independiente, Racing. Todos nos preguntan por ahí resultados. Vamos a empezar a meternos también un poquito en esas cosas lindas que vamos a disfrutar en la tarde, como siempre, aquí en La Folk 97.3, la radio que escucha Argentina.
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Bueno, mucha gente que ya se está enganchando. Bueno, muchísimas gracias a todos los que se están enganchando por el sorteo del mate, el termo y las cosas de electrónica. 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Buenas tardes, Oscar. ¿Cómo estás? ¿Cómo estamos? Los monos. No veo a Roberto en la cartelera, pero ustedes lo anuncian. Disculpe. Bueno, pero la gente de los monos, bueno, no sé quién será. ¿Quién es Roberto Pochi? ¿Uno de los cantantes, de los integrantes será? Bueno, los monos tuvieron al novio Núñez, tuvieron a Carlitos. Claro, no, Roberto el novio Núñez, creo que se llama así. Bueno, son cantantes. Bueno, no sé cuál son de los que están exactamente. Ya lo vamos a estar confirmando para la gente que nos está pidiendo algunos de los intérpretes. Les cuento que voy a estar comentándoles también lo que se viene para el sábado 24 mañana, porque hoy ya nos estamos yendo en la operación técnica Rodi Pochi Ponce. Mi nombre es Rafael Oscar Pereira en esta producción 97.3, la radio que escucha Argentina. Bueno, muchísimas gracias a todo el país que nos escuchan desde distintos puntos de la República Argentina. Conectados, como siempre, 381-337-9538. La conexión directa tienen para seguirse enganchando mañana, porque vamos a estar regalando el viernes entradas para Jester, para el más grande de todos los bailes. También vamos a estar regalando cosas de electrónica y vamos a regalar el jueguito de mates y el termo el próximo viernes a engancharse. Todos esos regalos solamente en este programa, porque los otros programas cada uno tiene sus regalos, así que no a confundirse durante los otros programas, dejar los números para este programa, porque no entran en sorteo, son solamente los de este programa. Bueno, muchísimas gracias a todos. Estamos como siempre haciendo el programa que queremos hacer. Gracias a todos, gracias a la gente de producción, también gracias a mi operador técnico, que es el mejor que tiene la República Argentina, Pochi Rodi Pochi Ponce. Mi nombre es Rafael Oscar Pereira y nos vamos hasta mañana, por supuesto, aquí en la radio 97.3, lo que queda de música para ustedes. Y por supuesto, lo que queda de esta jornada, que la pasen súper bien. Nos sintonizamos mañana a las 5 de la tarde. Suena, que no se acabe.

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1: Es la hora 20:10.
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0: Es la hora 20:23 minutos.
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se habrá llevado en su interior pulido. 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

madre, como todas las madres, tenía las manos casi santas y lucía en la frente un beso lindo, el que le dábamos mi hermano y yo cada mañana. Mi madre, como todas las madres, era sendosa y pura como el agua, y buscaba para mí y me regalaba los tesoros más profundos de su alma. Y yo era niño, la quería, y nada había más hermoso que su cara, y no había más ternura que la de aquellos ojos sin palabras. Mi madre era silencio, era tan suave, tan callada, era muy frágil, a veces como un beso. Y yo era su hijo, y ella me amaba, y reíamos juntos, y bailábamos, y plantábamos rosas, y decía: tú vas a ser un poeta enamorado eternamente de tu canto y poesía. Y se ponía triste y me abrazaba. Y yo era niño y no sabía de esa tristeza dulce que me daba cuando hablaba de crecer y de la vida. Mi madre, como todas las madres, trabajaba y no tenía horario, por supuesto. Trabajaba simplemente, lavaba, cocinaba, limpiaba y todo eso. Y eran inviernos tibios. Me acuerdo, me contaba cuentos con historias de dragones y príncipes. Y pasaba las horas. Y al acostarme esperaba me durmiera yo primero, antes de irse. Mi madre, como todas las madres, nunca quiso que me fuera de su lado. Y discutía duro con mi padre. Y en eso el viejo fue mi aliado. Mi madre, mi inolvidable madre, me dejó como herencia sus razones, estas que yo recito cada tarde cuando hablo con mis hijos de cuestiones. No mientas, no te engañes, ve con paso firme por la vida, intenta ser honesto, que me avale la paz de la conciencia que una herida. Mi madre, como todas las madres, sufrió y penó por mi futuro. Y yo, hijo, como todos los hijos, entendía tarde de ese asunto. Hoy no está, se fue, se la llevaron, pero me queda vivo su recuerdo. Mi madre, como todas las madres, mi mamá Marcela, es el tesoro más lindo que yo tengo.

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noche oscura y en un boliche cercano estaban unos paisanos luqueando muy divertidos. De pronto entró un mal vestido y andrajoso como quiera. Era un barbudo linchera, quién sabe de dónde ha venido. Con su amable sonrisa a Tuito lo saludó y al bolichero pidió, pa' poder matar su hambre, le vendiera queso fiambre, un pan, un litro y vino, y de un pañuelo cochino desató un billete grande. Se cobró el bolichero, dando el vuelto a lingerita, y agarrando sus cositas, rumbo a Guaycondo marchó. Y cuando a las vías llegó, lo alcanzaron dos matreros, le quitaron su dinero y allí tendido quedó. En un gran charco de sangre lo hallaron de madrugada, dos profundas puñaladas

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